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8: Queremos enviar un saludo muy especial de parte de la bodega del constructor, deseándole una bonita pero bonita noche. Esperamos que la pase muy pero muy bien. Un saludo enorme para nuestra buena amiga Consuelo, me dice por allí. Un saludo muy especial de parte de Jimmy Vázquez. Salúdemela y dígale que le deseo que tenga una excelente y bonita pero bonita noche, que la pase de lo mejor. Un saludo muy especial también para Santiago y para su sobrina Inés, que la pase muy bien, están disfrutando allá en Santiago de la Frontera. Saludos ahí a Barrio El Castillo. Un saludote a amigos de Barrio El Castillo, saludos y que la pasen muy pero muy bien. También quiero desearle a Francisco Ramírez una excelente y bonita pero bonita tarde noche, que la pase muy pero muy bien, gracias a la bodega del constructor. Las canciones bonitas de don Antonio Aguilar. La bodega del constructor les saluda. 6:15 minutos. Estamos en Boulevard San Luis.

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1: Un saludo especial en San José Capulín. Estamos disfrutando de la bodega del constructor, las canciones de Antonio Aguilar. A ver si me pone Concha del Alma. Manuelito, me dicen un saludo muy, pero muy especial para todos los amigos que disfrutan esta hora de la padrísima del dial. Salúdeme a Aide, que escucha la padrísima del dial allá en Hacienda Vieja. Saludos, ahí está con Miriam Daisy.

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1: Muchas gracias, un saludo especial para todos nuestros buenos amigos de parte de la bodega del constructor. Saludos a todos nuestros buenos amigos que disfrutan la padrísima del Dial en Cantón Santa Rita. Todos esos lugares bonitos, Santa Rita, Los Llanitos, Margaritas. Un saludo muy especial allá en Cantón Cañas Dulces, en Caserío Las Tapias, en Plan Grande. Saludos a los amigos, que la pasen muy pero muy bien hasta llegar al Pinalito. Y Honduritas, que la pasen bonita y que siempre disfruten de la padrísima y las canciones de Vicente, gracias a la bodega del constructor.

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1: Muchas gracias. Saludos, amigos, de parte de la bodega del constructor. 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Un saludo especial hasta Cleveland. Me solicitaron esta canción.

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1: Amigo ganadero, ante la escasez de alimentos que se prevé para el ganado en el verano, es de irse preparando con alimentación de suplementación estratégica, como la elaboración de bloques multiminerales a base de melaza, urea y rastrojos. Los bloques multiminerales también son conocidos como pilones, que a la vez contienen un poco de azufre como desparasitante para el ganado. A la vez, se debe suministrar siempre sales minerales durante la época seca, pues la falta de pastos escasea los minerales en el organismo del ganado. Recuerde que esta información es gracias a la Padrísima del Dial, sí, por supuesto, a Radio La Campirana desde Metapán.
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1: Muchas gracias, un saludo muy especial en el mes de la independencia de parte de Farmacia Central. 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Quiero aprovechar para enviar un saludo muy especial para don Armando González, que está disfrutando esta hora de la Padrísima del Dial. Saludos de parte de su hija Reina, que le desea que tenga una excelente y bonita, pero bonita noche. Saludos de parte de la niña Blanquita para Irmita y un saludo muy especial también para Alex García, que la pasen muy, pero muy bonito. Y hasta el cielo también dice para ti, Alicia, de parte de la familia Duarte, especialmente la niña Blanquita. Estamos a las 6:42. 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
1: Gracias, saludos. 6:51 es la hora exacta, gracias a Farmacia Central. 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
2: Un saludo muy, pero muy especial a Ernesto, que está disfrutando la padrísima del dial. Gracias, saludos a su hermana Claudia, a su primo Mario y a su tía Miriam. Que tenga una bonita noche. 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Estamos en el mismo lugar. Adiós.

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Esta es una canción para complacer a Ana Lisset, que está disfrutando con la padrísima del dial. En breve una del top 10. 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
1: 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En el Top Ten Campirano, esta es la posición número 10 para esta semana.

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2: Soy el conferencista Luis Morales y donde quiera que estemos llegando con estas cápsulas, espero que sean de mucha bendición para tu vida.
3: ¿Qué tal si usáramos el 20, el 30 o el 40? ¿Se imagina lo que hemos inventado con el 10? ¿Se imagina usted lo poderoso que nosotros somos si verdaderamente encontráramos el potencial que Dios ha depositado en nosotros? Con el 10% hemos logrado en este mundo lo que se ha logrado. Y sabe, lo peor es que solamente el 10% de la humanidad se ha dedicado a desarrollar ese 10%. O sea, estamos amolados. Es importante. Y número 5, el problema del destino. Cuando me muera, ¿para dónde voy? Y hoy ponía yo en Facebook algo, una pregunta, ¿verdad? Y algunos de ustedes la vieron. La pregunta es, si usted me hace a mí la pregunta, pastor, ¿dónde usted vive? Y yo le digo, vivo en la número tal de la calle Shore, en la ciudad tal, ¿verdad? Esa es mi dirección en los Estados Unidos. ¿Y cuál fue su dirección, verdad? Hace 5 años, bueno, mi dirección hace 5 años fue en tal y tal lugar. Bueno, ¿y cuál fue su dirección en su país antes de venir acá? Oh, mi dirección fue calle central número 13, ta, y me la puedo. La pregunta es, ¿cuál va a ser tu dirección cuando te mueras? Esa pregunta, la respuesta a esa pregunta vale miles y miles y miles de dólares. Y solamente podemos encontrar la respuesta en Dios. Cuando Jesús muere aquí en la tierra, dice, yo voy a mi Padre. Voy a la diestra de mi Padre. Qué bonito que nosotros pudiéramos decir todos, cuando nosotros muramos, yo estoy seguro que voy a mi Padre, porque le he servido aquí en la tierra, le he dado lo mejor de mí, y yo sé que mi Padre no me va a abandonar. Pero hay gente que no sabe para dónde va. Eclesiastés 9:4. Salomón, quizá debatiendo con este problema de la identidad y todo este problema del propósito, el destino y el potencial, se lanza este versículo que dice, aún hay esperanza para todo aquel que esté entre los vivos. Diga conmigo, aún hay esperanza para todo aquel que está vivo. Salomón decía, aproveche la vida.
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0: 9 de la noche, 23 minutos.
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0: 9 de la noche, 32 minutos.
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0: 9 de la noche, 42 minutos.
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0: 10 de la noche, un minuto.
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0: 10 de la noche, 11 minutos.
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0: 10 de la noche, 51 minutos.
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0: 11 de la noche, en punto.
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0: 11 de la noche, 21 minutos.
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0: ¿Dónde chingada estaba?
1: Yo aquí estoy tomando.
0: No, es que yo no lo vi. Allá lo estaba esperando yo.
1: No, porque me quería. Estoy aquí con mis amistades, yo no voy a parar. Ay, no,
0: quiero que. Espérame, carnal, no me voy a traer la pata. Nos podemos hacer por un tema, porque. Las 4 de la mañana.

0: 12 de la noche, 2 minutos.
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0: 12 de la noche, 20 minutos.
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0: 12 de la noche, 33 minutos.
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0: 12 de la noche, 40 minutos.
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0: 1 de la mañana, 31 minutos.
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0: 2 de la mañana. Un minuto.
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0: 2:32 p.m.
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1: 2 de la mañana, 50 minutos.

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0: ¿Verdad? ¿Cómo me gusta ese pinche corridón del arguaje activado, pariente? El otro día sacamos los caballos en el rancho, viejo, como a las 3 de la mañana nos metimos. Me puse un loquerón.
1: Así
0: viejo.
1: Es, a nosotros también nos gusta un chingo ese pinche corridón de los toquesones de canal, compa, la que dice. Y debo mi vida,
0: bendito. Esa valoro, pariente. ¿Y usted a quién ha robado y yo a quién he matado,
1: nadie,
0: pariente?
1: Compa, nadie, no hay pedo que me gusten los corridos, compa. No hay bronca, hay que darle macizo para adelante.
0: ¿Y qué es lo que andan diciendo, viejo?
1: Andan diciendo que dice.

0: 3 de la mañana, 20 minutos.
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0: 4 de la mañana. 2 minutos.
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6: Amigo productor de hortalizas, ante las altas temperaturas ambientales por falta de lluvias, problemas causados por salinidad de suelos, bajas defensas de las plantas en los cultivos, baja absorción de fertilizantes y protección térmica del cultivo, debe realizar aplicaciones vía foliar de fertilizantes foliares a base de glicina y betaína, y para el cuaje de frutos, realizar aplicaciones con productos a base de algas marinas, que vuelven más fértil el polen de la floración de las plantas. 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
4: Amigo ganadero, está en el momento oportuno para establecer su cultivo de sorgo o maicillo y así prepararse con la alimentación de su ganado durante la época seca, pues el sorgo es un buen material el cual puede ensilar y alimentar bien su ganado. Recuerde que el maicillo es muy resistente a la sequía, lo que facilita su desarrollo en condiciones de poca humedad. Tanto así que el sorgo desarrolla sus bellotas o pelotas con granos en días más escasos de lluvia. 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
6: Buenos días de Dios. Sean bienvenidos al Amanecer Calero, gracias a Ferretería Calera, construyendo paso a paso.
7: Estamos a las 4:31. 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Saludos y muy buenos días.

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1: Saludos amigos de parte de Ferretería Calera. Feliz lunes o feliz viernes, dice por aquí. Próximo lunes va a estar cumpliendo años Don Luis Alonso. Un saludo muy especial desde ya, que la pase bonito.

Queremos enviar un saludo muy especial para todos nuestros buenos amigos que están disfrutando en Boston. Deseamos que la pasen muy bonito y que disfruten a través de la padrísima del dial. Saludos y que la pasen de lo mejor. Un saludo muy especial para todos los amigos que están compartiendo ya la padrísima del dial en su hogar. Saludos y que la pasen.

Muchas gracias, saludos en Maryland. Que la pasen bonito a las 4:46. Es el amanecer calero. 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

Quiero enviar un saludo muy especial para Diego Santiago Pubil, que hoy cumple 16 años en Camones, de parte de tía Ana, tía Lidia y, bueno, no, tía Ana Lidia y tía Nubia. Un saludo especial. Y de parte de tío Luis Guillermo, que lo quiere mucho, para Diego Santiago Pubil, feliz cumpleaños. El próximo lunes, don Luis Alonso Morán va a estar cumpliendo años. Desde ya, saludos. Que la pase muy bonito. Feliz fin de semana. Quiero enviar un saludo especial para Claudia, para Tere. Y un saludo especial para Patricia.

Muchas gracias. Un saludo muy, pero muy especial para Alex Francisco, que ya estoy levantadito. Dice un saludo especial. Envíenle un saludo muy especial allá en San Luis, Missouri, para Eduardo Hernández, que siempre escucha La Campirana, y dígale que tenga un bonito viernes, que la pase muy, pero muy bien. Un saludo muy especial para Rosalba Villafuerte, deseándole que tenga un excelente y bonito día. Las 4:51 minutos. 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

0: Esta es la canción que viene en camino. 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
0: Muchas gracias, un saludo muy especial para todos nuestros buenos amigos. Saludos para Lucas Rodríguez, saludos Lucas.
2: Buenos días, Manolito, feliz viernes.
0: Gracias, igual.
2: Aquí estamos ya activos.
0: Muchas gracias, hombre, qué bueno.
2: Gracias a Dios, es viernes, último día de trabajo de esta semana. Y a descansar 3 días.
0: Y eso está bueno.
2: El lunes es feriado. Bendiciones para ustedes ahí.
0: Bueno, muchas gracias, un saludo muy especial. Y yo corté por aquí a Lucas, pero ya voy a recuperar la señal. Saludos a todos nuestros buenos amigos, que la pasen muy bonito y que tengan un excelente y bonito, pero bonito día, que la pasen de lo mejor con la padrísima del dial. Así es que vaya un saludo muy, pero muy especial. Vamos a ver. Por aquí estamos bien, saludos y que la pasen de lo mejor. Un saludo especial para toda la familia de Lucas Rodríguez, que la pasen muy pero muy bien y que estén disfrutando a través de la padrísima del dial.
2: Bendiciones para ustedes ahí en la radio, gracias por la buena programación y saludos a mi gente de mi cantón San Jerónimo, saludos a mi esposa que vive ahí en el cantón. Saludos a mis suegros que viven juntito y saludos a todos mis familiares y a todas mis amistades de todo alrededor de Metapan. Que pase un excelente día.
0: Gracias, Lucas. Un saludo muy especial para Lucas Rodríguez, saludando a su esposa, saludando a su suegro, a la gente, pues que lo aprecia mucho ahí en San Jerónimo, en El Puntito. Un saludo muy especial en Ustúa. Saludos también en La Cañada, Matalapa, a todos nuestros buenos amigos que siempre nos escuchan. Gracias. 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Saludos, buenos días. Estamos a las 4:56.

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2: Amigo ganadero, ante la escasez de alimento que se prevé para el ganado en el verano, es de irse preparando con alimentación de suplementación estratégica, como la elaboración de bloques multiminerales a base de melaza, urea y rastrojos. Los bloques multiminerales también son conocidos como pilones, que a la vez contienen un poco de azufre como desparasitante para el ganado. A la vez, se debe suministrar siempre sales minerales durante la época seca, pues la falta de pastos escasea los minerales en el organismo del ganado. 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
5: Gracias, saludos amigos, que la pasen bonito y que disfruten de la padrísima con este amanecer calero.
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5: Quiero enviar un saludo muy, pero muy especial para Nubia, que está ya en sintonía de la padrísima del dial. Saludos para Nubia, allá en North Carolina. 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Saludos para Diego Santiago Pubil Corpeño, 16 años en Cabo.

Muchas gracias, un saludo muy especial. 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Un saludo para nuestros buenos amigos en Nueva York, que ya comienzan actividades. Las 5 con 16 minutos. 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

Ay, ay, chan, chan, como dice alguien por ahí, 5:18 minutos de parte de don Celestino Orellana para don Celestino Galdames, que tenga un excelente y bonito, pero bonito día allá en Cantón Santa Rita. Buenos días, Manuel, que tenga un bonito viernes aquí en sintonía de la Padrísima del Dial. Le saluda Dina Maldonado, me saluda a mi hermana Emelina Maldonado, a mi amiga Ani Galdames, a don Enrique, deseándoles que tenga un bonito viernes, que la pase muy bien, que le vaya muy bien en el trabajo, niña Dina, y que la pase bien. Las 5:18 minutos, 5:19 ahora.

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1: 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Las canciones bonitas del Dueto América. Muchas gracias a nuestros buenos amigos que están disfrutando y comienzan actividades en Cantón Tahuilapa. 5:22 minutos.

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Saludos. Estamos a las 5:26. 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Gracias a nuestros hermanos que están disfrutando y pasándola bien en Frontera.

5:29 a través de la Padrísima del Dial. Muchas gracias. Saludos a todos los amigos que están disfrutando de la Campirana 97.3. Saludos. Las canciones bonitas. ¿Cuánta música no tiene el Dueto América? 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

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Hay un saludo especial a todos nuestros buenos amigos, un saludo especial, dice la niña Ani, que le envío un saludo muy, pero muy especial en este viernes a la niña Dina Maldonado. Díganle que gracias por el saludo, que ya lo escuchamos y que le vaya muy bien en el trabajo. También un saludo especial para Silvita Lemus en Nueva York, a la niña Irma Sanabria allá en Santa Rita, y un saludo especial para usted de parte de Ani Galdames. Que tengan un excelente y bonito fin de semana.

Un saludo especial para don Manuel Rodríguez, deseándole que tenga una excelente y bonita, pero bonita mañana, que la pase muy bien. Y le deseamos desde ya, dice, a pedir esa canción, Ivana, una de Bertín y Lalo, saludos. Pero ya la programó, qué bueno. Saludos especiales y que la pasen muy, pero muy bien. Y pues esa es las estrellas de plata, iba a pedir. Saludos en Valeriano y en el trabajo para los que están ahí trabajando. Un saludo muy, pero muy especial. Ahí en Cantón La Joya, un saludo especial para don Rosalío Rodríguez, que hoy cumple años. Ya les vamos a poner las mañanitas a los cumpleañeros. Si hay cumpleañeros en casa, me pueden enviar el mensaje al 7594-3737. 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
1: 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Saludos y buenos días para todos nuestros buenos amigos que están disfrutando, a don Mario Antonio Moreno y a la niña Orbelina, siempre mañaneando. Saludos en el paraíso, que tengan un excelente fin de semana. 5:53.

gracias. Saludos a todos nuestros buenos amigos que disfrutan la padrísima del dial en San Jerónimo. Lucas Rodríguez saluda a su esposa en San Jerónimo, a su suegro en El Puntito y a todos los amigos por ahí de esa zona, deseándoles un bonito fin de semana. Estamos a las 5 con 56 minutos. Terminamos nuestros duetos.

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2: Muchas gracias, un saludo muy especial a Juan Antonio Oliva Guerra, allá en Guayabilla, disfrutando de la padrísima del día. Buenos días, Manuel, saludos, dígale a Ani que muchas gracias, dice Silvita, un saludo especial para ella y que tenga un bonito fin de semana para ella y por supuesto para su familia. Que la pase bonito y que tenga un excelente viernes. Saludos a todos nuestros amigos que están disfrutando de la padrísima del dial. Voy con el saludo muy pero muy especial para los cumpleañeros. Ajá, ¿dónde están los consentidos? Quiero enviar un saludo especial para Diego Santiago Pubil Corpeño, que hoy cumple 16 años en Camones. Saludos de parte de sus tías Ana Lidia, tía Nubia, y de parte del tío Luis Guillermo. Que la pase muy pero muy bien. Felicidades y que la pasen bonito. Nancy Camila Hernández Ríos cumple 7 en el Valle de San Fernando, de parte de sus padres Viviana y Gabriel Hernández, de parte de sus hermanos también. Que la pase bonito, Nancy Camila. Y quiero saludar a don Rosario Rodríguez, que hoy cumple años en Cantón La Joya, de parte de su esposa, la niña Reina Isabel. Y de parte de todos sus amigos de la padrísima del día.

0: Quiero enviar un saludo muy especial para Melvin Noel Pérez, que cumple 19 años. En Cantón El Rosario, muchas felicidades de parte de su mamá y de parte de sus hermanos. ¡Feliz cumpleaños!
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0: Para Melvin Noel, que la pase bonito y feliz cumpleaños.

Un saludo especial de parte de Silvita Lemus, también para don Rosalillo Rodríguez, a Cantón, hasta Cantón La Joya. Dígale a don Rosalillo que tenga un feliz cumpleaños, que la pase bonito, que esté lleno de bendiciones y que se la pase muy bien en compañía de su esposa. Un saludo especial a don Rosalillo, feliz cumpleaños de parte de Silvia Lemus Sanabria, que la pase bonito. También saludo, decía, para Melvin Noel Pérez, 19, en Cantón El Rosario. Muchas felicidades y feliz cumpleaños. 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
1: 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Saludos, buenos días.

Hora exacta a las 6:21, 6:21. 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Esta es una de las canciones que quieren escuchar. En Colonia Vista Hermosa, saludos. Buenos días, 6:22.

0: 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Saludos, que la pasen bonito y que disfruten de la padrísima del dial. 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

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Quiero enviar un saludo muy especial para don Rosalillo Rodríguez en Cantón Ajoya. De parte de sus amigas, la niña Silvita Lemus Sanabria, y de parte de la niña Rosa Vivarra. Dice la niña Rosy, envíeme un saludo especial a don Rosalillo y a la niña Reina Isabel. Que tengan un bonito día, feliz cumpleaños para don Rosalillo, que la pase bonito y que cumpla muchos, pero muchos años más. Así es que saludos a todos los cumpleañeros. Melvin Noel Pérez, 19, en Cantón El Rosario, de parte de su mamá y de parte de sus hermanos, feliz cumpleaños. Diego Santiago Pubil cumple 16 en Camones. De parte de sus tíos, feliz cumpleaños. Nancy Camila Hernández, 7 años. De parte de sus padres, la niña Viviana y don Gabriel. La niña Rosa Vivar y Silvita Lemus saluda a don Rosalillo Rodríguez, feliz cumpleaños. Y hoy se nos une Yasmín Alejandra Palacios, 33, en urbanización Las Américas. Su compañero de vida, saludos, don Walter, y de parte de su hija Mónica.

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1: Bueno, construyendo paso a paso, queremos despedirnos de parte de Ferretería Calera con canciones bonitas. El amanecer calero todos los días a las 4:30 de la mañana.

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Desde ya, les deseamos un feliz día. ¡Hasta la próxima!

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1: 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Salimos desde el estadio a las 6:15 de la tarde, siempre apoyando a nuestro gran cuadro Jaguar. No te la pierdas.

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1: Un saludo al gato Félix. En Sonsonate, saludos y que la pasen bonito. Saludos a Cárcamo, allá por Los Naranjos. 6:44 minutos.

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2: Estamos a las 6 con 46 minutos.

Antes que se vaya a trabajar, Tirsa quiere escuchar esta canción del grupo Modelo 6 con 50 minutos. Queremos agradecer su sintonía y queremos desearle feliz fin de semana. Mañana Isidro Metapán contra el Inca, 7 de la noche, en el Jorge El Calero Suárez.

0: Gracias, saludos a Yanet, que la pase bonito. Un saludo para Isaías Sandoval. Hola Manuelito, buenos días, saludos.
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0: Les saludo desde la Unión Americana. Gracias por esas bonitas canciones, por esa bonita programación.
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0: Un saludo a la niña Esperanza y a don Roberto, que tengan un excelente viernes. Que vendan mucho y que la pasen bonito. Ahí por la estación. Esta es la posición número 7 en el top 10. 6:52.

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1: Quiero enviar un saludo especial para don Ignacio Tejada, que está disfrutando la padrísima del día. El saludo. Un saludo muy especial para Juan Carlos Acosta, que disfruta la padrísima del dial. Un saludo especial para Cantón San Miguel, Texistepeque. Saludos en Colonia La Quinta para don Benjamín. 659.

Un saludo para Edwin Aguilar, saludos, va rumbo a ver a Rodrigo, saludos familias, que la pasen bonito, un saludo especial a la familia Aguilar Barahona, que tengan un excelente fin de semana, saludos a Winsy, que la pasen muy pero muy bien, aquí extrañándolos todos los amigos, sobre todo para los que se caen y para los que juegan, que andan ahí todos adoloridos, un saludo muy pero muy especial, saludos Edwin, que la pase muy pero muy bien. Hola amigo Manuel, ¿qué tal? Mi hermano, quería ver si me puede saludar a mi suegro, a don Rosalío Rodríguez, que hoy está de cumpleaños en Cantón La Joya. Le quiero decirle que la pase muy pero muy bien. Lo saluda Udiel Mazariego, también sus nietos Brian, Wendy.

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0: han dicho.
1: Bueno, quiero enviar un saludo especial para Melvin Noel Pérez, que cumple 19 años en Cantón El Rosario. Su mamá y hermanos quieren saludarle y desearle feliz cumpleaños, que la pase bonito. También saludamos a Diego Santiago Pubil Corpeño, 16 años, allá en Camones. Saludos de parte de tía Ana Lidia y tía Nubia. También de parte del tío Luis Guillermo, feliz cumpleaños para Diego. Nancy Camila Hernández Río, 7 años en Valle de San Fernando.
0: Dios bendiga.
1: De parte de sus padres, Viviana y Gabriel, que la pasen bonito. Feliz cumpleaños, Nancy Camila. Yasmín Alejandra Palacios, 33 años en Urbanización Las Américas. De parte de su compañero de vida, Walter, y de parte de su hija, Mónica. Y en Cantón La Joya quiero saludar a don Rosalío Rodríguez, que hoy cumple años. Quiero saludar a don Rosalío en Cantón La Joya de parte de su esposa Reina Isabel. Saludos de parte de Mayra Rodríguez, de parte de Udiel Mazariego y de parte de sus nietos Brian y Wendy, que la pasen muy bien. También de parte de sus amigas Silvita Lemus y la niña Rosa Vivar, feliz cumpleaños para don Rosalío Rodríguez.
0: Corazón.
1: Al saludo se unen también todos sus amigos de La Campirana para saludar a don Rosalío. Feliz cumpleaños, que la pase muy pero muy bien y que celebre este día lo grande.

0: Quiero enviar un saludo especial a la niña Esther, que está disfrutando de la padrísima del día. Ahí está con Noemí, que la pase muy bien. Que la pasen de lo mejor. Las 7:22.
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0: Un saludo en el sitio Guajoyo. Que la pasen bonito.
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1: Saludos amigos, que la pasen muy bien. Feliz fin de semana. Nos escuchamos mañana y mañana hay partido. Saludos, así complacemos. Feliz mes de la independencia.

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1: 7:32 p.m.
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8 de la mañana ya con 13 minutos. Buenos días, 4 de septiembre. Bienvenido a este turno matutino. Saludos para doña Dora Alicia, Hacienda El Señor. También saludos para nuestra amiga que se está comunicando a través de Instagram. Dice, quiero hacer un saludo a Marco Tulio Mancilla hasta Atlanta. Y quiero la canción Si Me Recuerdas de los Bukis. Bueno, con muchísimo gusto, ya le vamos a complacer. Hemos arrancado de manera muy activa con esta canción de banda El Mexicano que se llama Feliz Feliz. Porque así tiene que estar usted en este viernes casi fin de semana con buena actitud. Así que buenos días, que se la pase bonito y repórtese ya. We'll be right back.

Bueno, saludos para Milcar hasta Maryland, también para su papá Don Amado. Saludos a la familia Esteves García hasta San Francisco, California. 8:17 a.m. Repórtese al 7594-3737. Con mucho gusto le vamos a complacer. Sergio Polanco reportándose desde Boston. A mis amigos de La Granjita, un saludo súper especial. Esperando que estén bien y trabajando siempre, echándole ganas. También por acá Beatriz Molina desde Texistepec que dice: hola, buenos días, quiero música de Los Rehenes y de Los Temerarios. Con muchísimo gusto. Vamos antes con esto que se llama Es Viernes y el cuerpo lo sabe, sabe que hay que seguir trabajando. Saludos.

0: Bueno, por acá me dicen un saludo para mi tía Irma de parte de Cindy y Jennifer y Julie, y que sepa que siempre estamos para ella, con muchísimo gusto. También tengo por acá unos audios, vamos a escucharlos. Buenos días.
1: Masachus.
0: Permítame, acá está.
1: Me pone mi canción y a la grita y me saluda Nancy Mariela, que está cumpliendo año en este mes. Es Mariela Peraza, de parte de Doralicia Peraza, que la quiere mucho. Masachus. Nancy Mariela Peraza, y me saluda a Cindy, Janet y a Wendy Marisol, que la quiere mucho, de parte de su mamá. Que pasen un buen día, que Dios me las cuide, me las guarde también, y a mis hijas. La quiero mucho, bendiciones. De parte de su mamá, que las ama mucho.
0: Bueno, con muchísimo gusto vamos a complacer a doña Dora Alicia y ese saludo para sus hijas, deseándoles un feliz viernes, 8 de la mañana con 22 minutos, y vamos complaciendo.

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1: Bueno, vamos con esta canción del Top Ten Campirano, la posición número 7, Mi Eterno Amor Secreto, de la imponente Vientos de Jalisco. Así suena.

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Bueno, 8 de la mañana con 30 minutos. Vamos a saludar nuevamente a Cindy, Jennifer, Julie y me decía Irmita que también a su tía, que ella les envía un saludo y que les agradece por todo lo bien que se portaron con ella, apoyándola pues en todo el proceso, ¿verdad? De la despedida de tía Alicia. Y dice ella que un saludo también para doña Blanquita, para Silvita Lemus, para doña Miriam Valle, para Rita Herrera, Santa Ana, también su mamá, don Oscar, su esposa, y todos los que siempre la han estado por ahí apoyando, brindándole su amistad, su cariño, dándole alientos en este momento pues difícil. Es un momento duro, ¿verdad? Y ella dice que también a todos los oyentes les envía un saludo muy especial y que ella siempre va a estar presente aquí en la radio, así como lo hacía tía Alicia. Así que muchísimas gracias a la princesita. Ese saludo especial para todos sus amigos, para su familia. Y acá estamos complaciéndoles con muchísimo gusto. Dice Janet Martínez: buenos días, Laurita, saluditos. Puede complacerme con la canción Cosas Buenas.

que parecen malas. Con muchísimo gusto, ya le vamos a complacer. Vamos entonces con esto que se llama Ángel de la Mañana, escuchando Los Caminantes en la 97.3.

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0: El tiempo avanza y son las 8:41 a.m. Saludos a la gente del mercado municipal y también a la gente del automercado. Por acá tengo un audio, vamos a escucharlo. Buenos días.
1: Hola Laura, buenos días. Gusto de escucharla.
0: Gracias, igual.
1: Aquí estamos en sintonía. Ay, va a disculpar que por ratos no la saludamos, pero nosotros aquí estamos. El correo no falla más cuando está usted con esos programas. Nos alegra su actitud positiva. Viernes ya.
0: Eso.
1: Y falta la canción de Juan Gabriel, Señor Sol. Aquí estamos esperándola.
0: Claro que sí, con mucho gusto. Es viernes y el cuerpo sabe que hay que seguir trabajando, amigos. Saludos para Silvita Lemus también. Por acá me decía, buenos días, Laurita. Saludos, feliz viernes. Un saludo hasta el cielo para la reina eterna, tía Alicia, que siempre la recordaremos. Y dígale a la princesita que gracias por el saludo y que Dios siempre cada día me la vaya fortaleciendo más, que siga adelante. Y luego me dice, la quiero mucho, yo también la quiero mucho. Saludos a Silvita, una mujer muy admirable, la verdad que ella pasa trabajando mucho, una señora muy guapa, alegre, positiva, que tiene una sonrisa muy dulce, y acá en la radio pues también la queremos bastante. Saludos para Alonso Flores, escuchándonos en Boston, ¿qué dice?
2: Hola, hola, Laurita, buenos días, ¿cómo está? Aquí saludándola. Complácame con la canción, Quise casar con Malgato, de Los Caminantes.
0: Uy, uy, uy, bueno, con muchísimo gusto. También a nuestra amiga Janet Martínez, saludos. A Rita Herrera y su mamá, doña Eva Herrera, también, esperando que estén muy bien. Vamos con algo de Los Rehenes, que por ahí me estaban pidiendo desde Te Existe Peque. O no, antes vamos con esta canción de Juan Gabriel. Buenos días, Señor Sol, y ya se viene la de Los Rehenes. Ahí está en lista.
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complaciendo con nuestro himno. Buenos días, señor sol, buenos días a la vida, buenos días al amor y buenos días a usted que escucha la radio más padrísima. Estamos por cumplir 30 años. Este mes es el mes de aniversario de Radio La Campirana. Bueno, saludos para Sonia Herrera, por ahí está saludando a su hermana doña Rita y dice que a toda su familia en Cantón La Joya. Saludos también para ella y que se le estén pasando bonito. Hoy sí, vamos a complacer con los rehenes y esta canción que se llama Cosas Buenas que Parecen Malas.

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1: Bueno, por ahí me están diciendo que es en San Juan Las Minas que hay familia de Sonia Herrera, así que van a disculpar. Se me chispoteó, pero aquí estamos saludando con muchísimo gusto. Saludos.

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Siempre vivirá en nuestros corazones, aunque sentimos profundamente su ausencia. Damos gracias a Dios por el regalo de haberlo tenido entre nosotros. Sus familiares y amigos siempre le recordaremos. Un padre, amigo, que con su humildad y su fe nos deja un legado. Porque para mí, el vivir es Cristo y el morir es ganancia. Filipenses 1:21. 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

0: ¿Qué tal, amigos? Buenos días, buenos días. Acá estamos ya en este excelente viernes nuevamente. Es 4 de septiembre, un saludo especial. Esperamos que la pasen súper bien. Acá estamos ya junto a Laurita Galdames en esta mañana soleadita acá en la ciudad de Metapán. ¿Qué tal, Laura? ¿Cómo está? Buenos días.
1: Buenos días, muy bien. Gracias a Dios por acá iniciando un nuevo día. Ya, gracias a Dios, desayunamos, trabajamos un poquito, estuvimos complaciendo a nuestros oyentes con la música que les gusta a través de la 97.3 y agradecemos a todos los que están conectados siempre, ¿verdad? A través de la aplicación, a través del FM. Para nosotros es un gusto acompañarles.
0: Así es, y ya que dijo usted la aplicación y el FM, no es que sean dos radios diferentes, son dos modos de oír la radio, ¿verdad?
1: Correcto.
0: Y uno no excluye al otro.
1: No.
0: Porque todo mundo puede tener la aplicación si la quiere tener, ¿verdad? Aunque estén acá en Metapán, pueden tenerla. O sea, no es que escojan uno u otro, sino que la aplicación está ahí para, pues, para el que quiera oírnos también en Wi-Fi, ¿verdad? O donde quiera que ande. Ya en esa versión que tenemos, esa opción que tenemos para que usted oiga la campirana, ahí ya no hay límites.
1: Uh-huh.
0: Ahí ya no hay territorio donde se escucha o no, sino que todo el tiempo y en cualquier lugar se escucha, ¿verdad? Por eso es que le decimos, si quiere ir oyéndonos hasta San Salvador, pues llévenos ahí en el Wi-Fi, ¿verdad? Está bien fácil, solo descarga la aplicación. Si se ha ido la corriente también en la planta o algún problema, que sobre todo este año no ha sido tan problemático, pero otros años sí, con los inviernos a veces por tormentas,
1: uh-huh,
0: o por cualquier otra situación, a veces amanecíamos sin señal, ¿verdad? Porque pues se había ido la energía, cualquier razón que ocasiona a veces el propio invierno, nos disparaba el transmisor o nos dañaba el transmisor. El año pasado hasta hubo un derrumbe por ahí y nos botó un poste.
1: Sí.
0: Entonces era una cuestión que había que esperar un trabajo bastante fuertecito. No era solo de ir a encender de nuevo el transmisor, sino que el poste se había caído. No es nada fácil, ¿verdad? Tiene que ir un personal propiamente pues hacerlo, no cualquiera, y además todo eso de la energía eléctrica, pues acordémonos que hay autorizaciones para hacer las cosas, ¿verdad? Aparte que también tenemos que tener autorización para entrar.
1: Así es.
0: Entrar al parque eólico, ¿verdad?
1: No, la verdad es que no es algo, un procedimiento, sí, tan fácil. Uno a veces cree que es como solo, mire, pasó
0: vamos
1: eso,
0: ya,
1: vámonos ya, y uh-huh, se soluciona rápido, pero en realidad no. Hay que pedir un permiso, sí, esperar
0: hay que
1: se apruebe el permiso, correcto.
0: Hay que hablar a veces con la gente hasta San Salvador a veces para ver qué hace falta o qué equipos deben traer para poder. Imagínense, para poner un poste no es así nomás, ¿verdad?
1: Sí.
0: Traen sus equipos, traen el poste que van a poner, la gente y las máquinas que ocupan, porque subir un poste a un, bueno, mover un poste, uh-huh, cuesta muchísimo, ¿verdad? Entonces ya ellos tienen sus equipos propios para eso. Pero lo que le quiero decir es que en la aplicación usted ahí no tiene ningún problema, excepto que no haya señal, ¿verdad? Porque ahí sí no podemos hacer nada, ya que dependemos de la señal de Wi-Fi, pero sabemos que hoy hay una gran cobertura en todas partes, ¿verdad? Y usted la puede tener ahí si quiere, como una opción, ¿verdad? En su teléfono, para cuando salga de la zona donde se oye en FM. Ya dijimos que el FM, pues en el país, acá en El Salvador, así fue diseñado como para hacer radios bien pequeñitas, sinceramente, ¿verdad? Hoy, y conforme vino el tiempo hacia acá, fueron la palabra achiquitándose, para que nos entendamos, ¿verdad? Con
1: sí,
0: el permiso de la Academia de la Lengua, haciéndose más pequeñitas, pues. Primero eran a nivel nacional, después a nivel zonal, después a nivel departamental y después a nivel municipal, y hoy creo que hay unas que tienen pues una cobertura realmente pequeñita, ¿verdad? Corta, autorizaciones de 50 watts, nosotros tenemos 1000, ¿verdad? Entonces, no somos la más grande, pero tampoco las más pequeñas, ¿verdad? Tenemos autorizados 1000 watts para transmitir, ¿verdad? Y no los usamos todos porque pues la misma CIGET nos regula a veces, dice, no, están llegando a tal parte donde ya tiene que estar otra radio.
1: Donde ya no se
0: puede. Ya debería estar sonando otra, pero por razones, como dijimos, por una montaña o por una un valle que sea muy profundo, tal vez ahí no baje, o estemos detrás de una instalación que nos bloquee la señal, pero de lo contrario llegamos a donde sea, ¿verdad?
1: Sí, y por eso es que también es importante que ustedes tengan la aplicación en su teléfono, porque ahí nos pueden escuchar sin ningún problema, siempre y cuando nosotros estemos bien acá, ¿verdad? Y con buena señal,
0: sí.
1: Ustedes nos van a poder escuchar desde cualquier lugar.
0: ¿Sabe dónde nos han reportado que nos oyen? Y yo lo he comprobado, en la bajada de Los Chorros.
1: Ah, sí.
0: Ahí, ¿sabe por qué? Porque a mediación de la bajada, pues no, las señales de San Salvador pasan bien altas, ¿verdad? No, sí. No hay cobertura ahí, no está bajando la señal. Y yendo de aquí para del occidente para allá, pues también hay montañas. Por ejemplo, de Santa Ana está la montañota, y digo montañota porque es enorme, sí. Pero casi no lo notamos, que es la del Congo. Cuando uno llega al Congo, está llegando a una punta de un cerro, ¿verdad?
1: Sí.
0: Es bien altísimo ahí, y después comienza a bajarse ustedes. Igual, para llegar ahí, pues hay que subir por ambos lados, según el rumbo que usted lleve o traiga, ¿verdad? Pero sí, ahí es una zona de como alta, ¿verdad? Montaña.
1: No, y fíjense que uno se sorprende cuando recién llega a la radio, ¿verdad? Uh-huh. Porque por experiencias en otras radios, como que uno se limita exactamente al... geográficamente
0: a lo que
1: le dicen a uno, sí. ¿Verdad? Esto se escucha en tal lugar. Entonces se hace uno esa idea exacta. Y ya luego cuando uno va entrando acá en calor y se va familiarizando más, te das cuenta del impacto que tiene Radio Campirana, porque estamos hablando pues precisamente de nosotros, ¿verdad? Y sí. De nuestra señal. Y cómo la gente nos escucha en muchas partes del mundo, porque de repente empiezan a escribirnos que están escuchándonos en México, que ahí tengo un tocayo que se llama Lauro. Uh-huh. Aquí no, nos pasa él pues texteando, ¿verdad? Que está escuchando en México, y a veces uno piensa que es broma, pero no.
0: Es cierto.
1: Sí, es la verdad.
0: Por ejemplo, en las madrugadas nos oye el profe Fede.
1: Ajá.
0: Así se identifica él. Es, me imagino que es algún profesor. Sí. Pero de la zona de Oaxaca.
1: Imagínense.
0: Oaxaca, lee uno, pero es Oaxaca, así se dice.
1: Sí.
0: Es en la zona sur de México, ¿verdad? En los estados sureños de México.
1: Nos escuchan también bastante, Juan Carlos, en Canadá.
0: Sí.
1: Nos escuchan en Europa, nos escuchan acá en El
0: Sudamérica.
1: Salvador. Ah, también.
0: En Chile teníamos unos oyentes también, uh-huh. En Colombia y en Argentina, que también...
1: Sí.
0: Y también el papá de Paolo Suárez nos oía.
1: Uh-huh.
0: Es cuando Paolo estaba de invitado, él llamaba a la radio, ¿verdad? O sea, nos estaba oyendo.
1: Ajá.
0: Y decíamos, ¿cómo nos oye? Pues claro que nos oye en la aplicación.
1: Obvio, en la aplicación.
0: De Uruguay, ¿verdad?
1: Ajá.
0: Así que, pues ahí está. Es para que vean que sí tiene ese,
1: no, y
0: ese pegue,
1: que
0: ¿verdad?
1: También para lo del jaripeo.
0: Sí.
1: Ese año,
0: uh-huh,
1: vivimos algo bien bonito porque los muchachos que vinieron eran de México.
0: De México, sí, el equipo de Monta.
1: Ajá, pero Santos de Gloria, ¿verdad?
0: Saltos
1: de Gloria, ya les cambié el nombre. Y uno de los papás de los muchachos
0: estuvo llamando, ¿verdad?
1: Estuvo escribiendo, nos estuvo llamando, y él estuvo...
0: Estaba oyendo la transmisión.
1: Ajá, y ahí así él se había dado cuenta que su hijo había ganado.
0: Sí.
1: Así que es bien bonito ese impacto que causa la radio. Y cómo pues se puede difundir información y música también, que esta música pues es algo que no a todos les gusta, obviamente,
0: sí,
1: pero que se ha mantenido, hemos evolucionado, ¿verdad? Con el tiempo hemos crecido, y eso es bonito porque es una radio que ya va a cumplir 30 años, que la gente pues aprecia y que nosotros nos sentimos contentos de pertenecer a esta empresa. Y saber que este público oyente nos respalda. Así que muchísimas
0: gracias.
1: Es casi
0: patrimonio de Metapan, ¿verdad?
1: Ya casi. Ya.
0: No, sí es patrimonio. Es
1: y
0: como un patrimonio cultural, ¿verdad?
1: Algunos sí, también locutores también.
0: No estamos en planilla. No, es verdad. Culturalmente somos como un patrimonio en ese sentido, ¿verdad? De ser una estación que a través de lo que el fenómeno radio,
1: ajá,
0: hacemos servicio a la comunidad, ¿verdad?
1: Sí.
0: A veces no muy valorado, pero cuando hace falta, cuando no está, se
1: hace
0: nota
1: falta,
0: la falta, ¿verdad? Es decir, la gente, solo por el hecho de oírnos, mucha gente se siente acompañada, ¿verdad? Que, o sea, eso es más emocional que otra cosa. La gente no está sola. ¿Y cuánta gente no pasa hoy sola? Tiempos de soledad o aislamiento familiar, me refiero a aquel aislamiento en el cual la juventud se ha desligado prácticamente de los mayores.
1: Sí.
0: Y lo mayor se siente aislado, pero ahí está la radio acompañándole, ¿verdad? O por trabajo también se quedan solos algunas personas en su casa, ¿verdad? Hay uno solo personas de edad avanzada, sino también jóvenes.
1: Sí.
0: ¿Verdad? Las parejas en las cuales uno va a trabajar y el otro se queda en casa, pues ahí están también escuchándonos, porque lo bueno de la radio es que pueden estar haciendo cualquier otra cosa y oyéndonos. ¿Verdad? Pueden estar trabajando, no, pueden estar cocinando, barriendo, lavando, trabajando en construyendo, los amigos que trabajan en las construcciones, que hoy son montones de personas que trabajan en la construcción, ¿verdad? Si usted busca un albañil, no lo hay hoy.
1: No.
0: No. Y le dicen, le trabajo en 2 años.
1: Encontrar uno es un lujo.
0: Sería un lujo hallar un albañil ahora, porque todos están ocupados, ¿verdad? No, y en todas partes.
1: Sí.
0: Así que cuesta hallar una persona. Pero es porque hay bastante trabajo de esa área, ¿verdad?
1: Sí.
0: Entonces, qué bueno, porque eso genera empleo, ¿verdad? Y es importante también.
1: Así que,
0: aquí en Metapán, incluso hallar otros tipos de trabajadores cuesta. No es solo la construcción, sino que
1: varias
0: personas, por ejemplo, jardineros, cuesta encontrar, ¿verdad? Personas que trabajen en otros quehaceres, ¿verdad? Cuesta hallar, por ejemplo, si usted tiene un árbol y ya tiene el permiso para desmocharlo, digamos, ¿verdad? O lo que usted quiera hacer, pues obviamente se tramitan permisos para todo eso, ¿verdad? Le cuesta hallar una persona experta en eso, ¿verdad?
1: Sí.
0: Los que le llamamos miqueros, ¿verdad? Que eran aquellos que pueden desmochar un árbol, pero no lo hacen de forma profesional, ya con lazos y con equipo para subirse a los árboles de protección, ¿verdad? No como uno que va a intentar con un cuervo ir a ver si le quita unas ramas a un árbol, ¿no?
1: Ellos
0: ya
1: son
0: expertos, ¿verdad? Hasta pueden bajar las ramas de una forma en la que no dañen, porque uno igualmente hasta una mata de guineo puede dañarlo, pues.
1: Y donde hay Juan Carlos postes de energía eléctrica,
0: esa es otra cosa,
1: los cables
0: también.
1: Y todo, usted si lo hace de la manera equivocada,
0: así es, sin las herramientas adecuadas,
1: una persona experta puede poner en riesgo su vida.
0: Así
1: entonces
0: es. Y el primer riesgo, caerse.
1: Sí, por caerse, eso es necesario. Como
0: ¿cuánta gente no se ha caído antes que uno? Tal vez no solo porque era un miquero, porque iba a desmochar o trabajar en un árbol, ¿verdad? Podarlo, sino que por andar buscando mango.
1: Sí.
0: ¿Quién no se mató de un palo? De hecho, yo me caí, pero jugando, dijo don, ¿cómo se llama? Don Tulio, ¿verdad? Pero jugando. Me caí de un árbol, pero chiquitito. Lo único que yo tenía como 5 años y me quebré un brazo.
1: Me acabo de acordar de algo, de que fuimos a un lugar a grabar un video.
0: Ajá.
1: Y había unos arbolitos de coco de esos chiquititos.
0: Ajá.
1: Entonces le dice a alguien, a otra persona, mira, cuando te manden a colgarte de un árbol, le dice, vení, colgate de ese porque no te va a pasar nada. Es que la verdad que uno...
0: Era un coco enano.
1: Sí, era un coquito enanito. No lo quería decir así, enanito, pero
0: no,
1: sí era.
0: Es un coco.
1: Sí, es un coquito enanito.
0: Hablamos de un coco, no una persona.
1: Pero
0: ¿verdad?
1: Sí, bueno, regresando al otro tema, ajá, lo que les iba a decir antes de que se me olvide es que tenemos unos oyentes bien activos.
0: Sí.
1: Y eso nosotros también lo agradecemos porque nos permite interactuar más con ustedes a través del turno. Y eso que se conserve... esa como racha, digamos, ¿verdad? De mandarse saludos, de estar ahí enamorando a su pareja, porque aquí algunos mandan audios, mire,
0: saludos.
1: Que para mi esposa, que le dedíquele tal canción, eso es bonito también.
0: Para conquistar y para mantener, ¿verdad?
1: Para mantener el amor.
0: Y a veces
1: amor,
0: para
1: la llama
0: despreciar.
1: Del amor. También, cuando andan dolidos.
0: Pueden agarrar de dos patas a uno.
1: También, pues entonces, o cuando andan de goma, de despecho.
0: De todo.
1: Ya uno le sabe, porque hay las canciones que piden y todo, pero hay
0: personas que creen que uno no sabe cosas del mundo popular, porque uno a veces tenía como el locutor una persona bien, así que no.
1: Bien seria.
0: Bien seria, que no sabía cómo habla uno en la casa. No, sí sabemos todo ese lenguaje, ¿verdad? Por eso Laura acaba de decir andar de goma. Es algo bastante común y sí sabemos todos esos términos, no se preocupen, ¿verdad? Como hablamos en casa.
1: Tenemos historias.
0: Nos entendemos.
1: Tenemos historias de, bueno, yo les voy a decir, antes de venir a esta radio, trabajé en otra radio. Y habían personas que llamaban y le decían a uno, mire, póngame tal canción, pero ahorita, porque ahorita voy a pasar yo por la casa de la susodicha.
0: Y le voy a dar volumen.
1: Y entonces uno también la hace de cupido aquí.
0: Sí.
1: Así que uno sabe tantas cosas, más de las que se pueden imaginar, porque también a veces, con el perdón de las personas, a uno le toca hacer la de psicólogo, de consejero.
0: De hecho, mucha gente a veces nos llama porque quieren una orientación, pero eso es a raíz de que se sienten con confianza y en compañía, ¿verdad? Entonces le cuentan a uno sus penas, ¿verdad? Y uno también aprende a escuchar. Que hay que decir que muchas veces lo que la gente quiere es que alguien lo oiga de sus cosas. Ese es todo. Por eso le dicen a uno que para eso tiene uno dos oídos, para oír el doble de lo que habla. Dicen.
1: No, y fíjense que uno le va tomando cariño a las personas. Yo cuando, vaya, por ejemplo, acá hay muchos oyentes muy bonitos que le dicen a uno, lo quiero mucho, y cuando uno corresponde, yo también, o sea, lo quiero mucho, la quiero mucho, créanme que es en
0: serio. Esa palabra es mágica.
1: No, y
0: sí, muchas veces la necesitamos oír.
1: Claro.
0: Que, porque hay niveles también de afectación. Por alguna u otra razón, estamos a veces de baja energía, podríamos decir, baja apreciación nuestra,
1: sí.
0: Baja autoestima, ¿verdad? Y entonces, ya sintiéndose uno acompañado o sabiendo que otros pueden estar de igual forma, pero uno, es como que alguien lo aconseje a uno, pues. Sí. Uno tiene ya una visión y así es la vida. Viene alguien, no hombre, mira, de aquí se mira que vos tenés varias salidas, no tenés solo una, ni mucho menos ninguna.
1: Claro.
0: O sea, y uno en verdad, cuando tiene un problema, se ciega y no ve las salidas por ningún lado. Entonces alguien más le puede decir a uno si lo que vos estás diciendo es bien fácil, pero como uno se había clavado que era otra salida, ¿verdad?
1: No, y a veces uno está pasando problemas y no se los dice a nadie. Uh-huh. Hay personas que son muy reservadas, sí. Y otras que hablamos más y nos da tal vez menos pena, menos miedo decir lo que sentimos, lo que estamos pensando. Pero hay personas que son demasiado reservadas, tanto que se guardan sus problemas, ¿verdad? Sus penas, y ellos tratan de resolverlo de manera silenciosa, sin preocupar a nadie, sí. Sin llamar la atención de nadie. Y algo que se hable acá en la radio, un tema, algún consejo sobre finanzas, sobre enfermedades,
0: sobre amor.
1: Psicología, sobre amor. Y ya usted escucha como que se le enciende una lucecita, le cambia la perspectiva, le cambia su día. O si usted escucha a un locutor que viene acá enérgico, le pone una canción que a usted le gusta, eso ya le ya influye en su día.
0: Sí. Entonces esa compañía, digamos que está ahí, sí. ¿Verdad? Usted puede optar por estar con nosotros o como usted guste, pero es una opción que se le ofrece, ¿verdad? Al oyente para que esté acompañado, y en muchas personas hay que decir que es como, voy a decirlo así con, sin ofender, es como un vicio estar oyendo la radio. Y la verdad es que nos dicen, mire, yo a las 4 que arrancan ya estoy esperando a que arranque, y en la noche pues ni modo, hay que se termina ese.
1: Y esa fidelidad también es admirable.
0: Así es.
1: Es admirable, y uno siente bien bonito porque, vaya, por ejemplo, tía Alicia, que está allá en el cielo, ella era una persona que desde que se levantaba escuchaba la radio, y ella se dormía con la radio. Entonces hay también otras personas como doña Ana Umaña, que todo el tiempo nos está escuchando,
0: sí.
1: Silvita Lemus, Amiga.
0: Son ejemplos nada más de personas que nos dicen eso, pero mucha gente lo hace,
1: ¿verdad?
0: Mucha gente lo hace sin contarlo, ¿verdad?
1: Sí.
0: Saludos. Teníamos a la oyente, la niña Olimpia, ¿verdad? Que la recordábamos y siempre está por ahí pendiente, presente también. Nosotros, la niña Olimpia Acosta, ¿verdad?
1: Y la niña Emérita, ¿Esmérita?
0: Esmérita, ella sí nos ha dicho que todo el tiempo pasa con la campirana, ¿verdad?
1: También.
0: La niña Esmérita Mejilla de Peraza.
1: Nuestro amigo, el señor que llama a ese, se me olvida el nombre. El otro señor es que andan juntos, don Camilo.
0: Ah, también.
1: Don Camilo.
0: Así
1: también.
0: Así es. A veces lo notamos cuando hay una promoción o alguna forma de que ellos puedan interactuar. Pero, como digo, muchas personas lo están haciendo sin necesidad de estarlo contando, ¿verdad? Uh-huh. Están ahí pendientes.
1: Sí,
0: cuando,
1: hay mucha gente
0: cuando
1: que no
0: la radio por alguna razón no ha estado al aire, ¿verdad? Nos damos cuenta cuánta gente estaba pendiente. Fíjense que una vez sí nos conmovió una situación. Un señor que nos dijo que venía desde Guatemala.
1: Ah, sí.
0: A preguntarnos que por qué no se estaba oyendo la radio.
1: Ajá.
0: Y nosotros le comentamos que fue la vez que se nos había caído el poste el año pasado. Desde Guatemala vino a preguntarnos aquí a la oficina, ¿verdad? ¿Por qué? Y nos comentó que él no le gustaba mucho usar teléfonos, ¿verdad? Por eso no nos había hablado y él no los podía usar. Pero la verdad es que él vino a preguntar que qué estaba pasando, ¿verdad? Y entonces tiene que ser una gran necesidad para que uno pues pueda decidir venirse desde lejos, ¿verdad?
1: Y también un gran amor, ¿verdad? Así un gran es. Amor a la radio, y la gente se encariña con los locutores y ese cariño se siente bastante bonito. Así que es. Gracias.
0: Vamos a ir a la pausa y luego venimos para seguir con ustedes en esta mañana. Amigos oyentes, buenos días, 9:31, ya regresamos.
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12: 9:36 a.m.
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0: Ya estamos a las 9 de la mañana con 38 minutos, 9:38 minutos, amigos, en este día. Estamos en el viernes y el cuerpo lo sabe, ¿verdad? Y está cansado.
1: Sabe que hay que seguir trabajando,
0: estresado. Le digo yo. No, estamos echándole ganas siempre, ¿verdad? La vida es aquí pensamos que la vida es bella y hay que vivirla cada segundo, ¿verdad?
1: La vida es bella.
0: Cada segundo que pasa, amigos, ya no vuelve jamás.
1: La vida es bella.
0: Mañana habrá otro segundo igual a hoy, pero de otro día.
1: Con sus sustos y todo,
0: con pero todo y todo, la vida sigue siendo bella.
1: Saludos para Carlito Gómez y a nuestros amigos de Correos El Salvador, que por ahí están siempre ahí está, escuchándonos.
0: Ahí les gusta estar todo el tiempo con la campirana.
1: Ahí nos están escuchando.
0: Saluditos ahí a los jóvenes de Correos del Salvador.
1: También Lorena de Jesús Santos por acá nos comparte una fotografía del aniversario pasado.
0: Ah, bueno.
1: Mire, bien corto tenía yo el cabello, ¿ves?
0: Sí, vea.
1: Cómo hemos cambiado en un año.
0: En un año.
1: Mire, Titi bien sexy estaba aquí. Y ahí estamos todos.
0: Sí.
1: Qué bonito, gracias por compartirlo.
0: Gracias,
1: dice,
0: gracias.
1: Aquí en mi casa todo el día suena la campirana. ¿Y qué fecha sería la fiesta? Dice, este año. Pues todavía estamos por ahí ultimando los detalles, ¿verdad?
0: Lo más probable es que sea 29 o 30, según sea la situación, ¿verdad?
1: Así es.
0: Que estamos planeando qué hacer. Gracias ahí a todos los que ya también nos están saludando, artistas, amigos, patrocinadores también que quieran enviarnos sus saludos. Si quieren en video, lo vamos a subir a la página,
1: claro,
0: ¿verdad?
1: Claro, y los vamos a estar
0: y si quieren en audio, pues también lo vamos a pasar en la radio. Así que, como sea, pues es bueno compartir, ¿verdad? El que quiera dar una experiencia o algunas palabras, pues lo puede hacer, ¿verdad?
1: Por acá nos dicen, buenos días, yo soy uno de esos oyentes de la radio campirana.
0: Uh-huh.
1: Siempre los escucho desde que nació la radio y gracias por ser parte de mi vida. Se les quiere mucho desde Texistepec, que les saluda Moisés Guevara. Así que muchas gracias.
0: Don Moisés Guevara, así que saluditos, ¿verdad? Y así mismo tenemos muchísimos oyentes, ¿verdad? Y podemos decir a esta altura que también ya jóvenes, quizá con su familia, que nacieron ya oyendo la campirana en sus hogares, ¿verdad? Y como dijimos, pues la música es pegajosa. Antes nos decían, no, hombre, ustedes, esa música de los duetos, esa no.
1: Está feíta.
0: Sí decían, un poco despreciativa en ese aspecto, pero lo que le podemos decir con la experiencia de 30 años es que estaban equivocados. Esa música sigue siendo buena música. Y es más, jóvenes la piden. Uno pensaba que no, que era música. Lo que pasaba era que no la ponían.
1: Uh-huh.
0: O sea, no habían. Y mucha gente por eso nos dice, por ejemplo, de Guatemala nos dice un oyente, es que a mí me gusta esta radio porque ponen música que no ponen en otra parte. ¿Verdad? Y, por ejemplo, para oír música de Las Palomas, la gente o tenía sus discos, pero en los discos había un problema. Solo había un disco de Las Palomas.
1: Y esa es nuestra esencia, creo yo, ¿verdad?
0: Nosotros hemos encontrado una cantidad, pero las tenemos nosotros, ¿verdad? Incluso fuimos a México a comprar música, donde, pues, allá en los años 90, por ejemplo, nosotros fuimos a comprar música, almacenes, pero le estoy hablando como que era un gran almacén solo de discos.
1: Uh-huh.
0: Y usted daba, por ejemplo, nosotros no conocíamos a Paquita la del Barrio aquí.
1: Sí.
0: Y vamos viendo que había un estante solo de discos de Paquita la del Barrio y nosotros no la conocíamos aquí. De Vicente encontramos todos los discos que habían hasta ese momento, ¿verdad? Y los compramos de Las Palomas. Hallamos quizás como unos 40 discos diferentes con canciones distintas. Que aquí los que vendían discos solo 10 creo que ponían en cada disco. Y eso era todo lo que sabíamos de Las Palomas, ¿no? Hoy conocemos que hay un montón más de que nosotros no sabíamos que existían.
1: Una,
0: ¿no?,
1: gran riqueza.
0: Así es, igualmente otros duetos que acá se han dado a conocer. De Bertín y Lalo casi no sabíamos nada. Y pues trajimos música de ellos, grupos que tampoco aquí sonaban. Por ejemplo, de Los Bondadosos casi no sabíamos que existían, ¿verdad? Uh-huh. Otros grupos que también estaban por allí y muchos que todavía salieron después y no los tuvimos mucho de ellos, ¿verdad? Pero fueron populares, pero como había que ir hasta México a veces, solo ahí se podía conseguir la música, ¿verdad? Aquí se podía comprar música, pero siempre fue como exclusiva la música en discos. Aquí, de hecho, solo un almacén vendía discos CD. Al principio, digo CDs originales, ¿verdad? ¿Se acuerda de Kismet? En almacén, usted creo que no se acuerda,
1: no,
0: de ese almacén, era uno que tenía un departamento de música.
1: Uh-huh.
0: Y vendían discos, habían unos dos almacenes más que vendían discos originales, ¿verdad? En la calle se daban muchísimos más, pero no era mucha garantía de que eran, que funcionaran bien, ¿verdad? Entonces, pues el disco siempre tuvo un precio pues de costos como de fábrica, ¿verdad? Yo creo que cuando trajeron acá los discos, los CDs se vendían acá en el país, no sé si andaban por unos $25, colones. En aquellos días, que no era mucho también, de entre 25 y 35 se encontraban los discos de moda y el original, ¿verdad? Uh-huh. Y allí pues aparecieron los de a dólar, que es otra historia. Pero era bien sofisticado oír música en CDs.
1: Tenemos una llamada.
0: Vámonos, fíjense, a la pero... llamada, siempre nos pasó igual, ¿verdad?
1: Hola.
0: Hola, buenos días. No, no, es que el teléfono está desconectado en este momentito. O sea que lo que puede hacer es agarrarla aquí, pero ya creo que cortaron. De ahí directamente, y si nos oyen en la llamada,
1: pues pero vamos. ¿Pero qué canal, ¿no?, es ahora? ¿Qué canal es ahora?
0: 5 siempre. Entonces el problema es que no nos avisa y ahí no le podemos contestar directamente.
1: Es que, ¿verdad?, suena como que una chicharra, pero ya.
0: Sí, es que tenemos un falso ahí.
1: Demasiado.
0: Vamos a hacer el llamado al aire.
1: Demasiado, para que nos venga despacio. ¿Será que está escuchando
0: a conseguir la una extensioncita de esas, ¿verdad? O vamos a ver si todavía venden de esas extensiones de teléfonos de antes, ¿verdad? Porque tenemos acá equipos que todavía ocupan ese tipo de entrada, ¿verdad? Que hoy lo hacen, pero ya es diferente, porque ahora también después aparecieron las entradas para las computadoras, que es más grande el conector, ¿verdad? Uh-huh. Así que vamos a ver. Pues estábamos hablando de los discos y ese era lo que teníamos, pues muchísima música de ellos, ¿verdad? De todos los grupos, de duetos, de lo que, artistas solistas, ¿verdad? Trajimos bastantes conocidos. O que se dieron a conocer en la radio, porque uno hablaba de rancheras y solo pensaba que existía Vicente Fernández y Lucha Villa, uh-huh, ¿verdad? Y Pedro Infante, los más conocidos, pero no, hubo una cantidad enorme pues de artistas que a veces solo en México se conocieron, ¿verdad? O en otras partes, pero no en El Salvador, porque pues este muchacho que me habla de México me dice que parecemos mexicanos cuando estamos trabajando, porque en realidad la música de ellos de México es la que ponemos, pues uh-huh, ya son dos, aparte también de artistas nacionales, que es otro de los fuertes para nosotros acá, ¿verdad? Y artistas que también cantan ranchero de repente también suenan, y así mismo pues promovemos a los artistas que van emergiendo también, ¿verdad? Así que esa es parte de los 30 años que hemos tenido, por eso es que tenemos ese pegue, como dicen algunos, ¿verdad? De estar acompañándoles y escuchando la radio, ¿verdad? A veces también, un día me sorprendí que llegué al bus, me monté y estaba sonando a la Campirana con los duetos. Uh-huh. Sonaban las palomas a esa hora. Yo me estaba divirtiendo por la música que uno dice es la que ponemos, y que un joven que era un motorista va a ir bien atento. Escuchando. Sí.
1: No, y también el muchacho que vino, Juan Carlos, hace uh-huh, como un mes, creo yo, uh-huh, que vino porque quería conocer, bueno, él ya conocía la cabina de
0: la
1: radio.
0: Ah, sí, es
1: porque
0: cierto.
1: Dijo que lo habían traído desde pequeñito, uh-huh, que sus papás lo habían traído a la radio, y ahora él traía a la esposa que venía embarazada y quería pues conocer.
0: Que conociera también, ¿verdad?
1: Ajá, entonces eso es bien bonito porque es algo que han heredado ese gusto de parte de sus papás, ¿verdad? Han uh-huh, crecido con la música y pues ellos siguen escuchando Radio La Campirana, y eso es algo bien bonito.
0: Así es. Bueno, pues gracias ahí por esa audiencia de todos los años, ¿verdad?
1: Quienes vienen desde Guate también, una vez
0: sí,
1: vinieron desde Jutiapa.
0: Una familia también vino desde Monjas, Jalapa se llama allí, ¿verdad? Entonces, y también tenemos muchísima audiencia también en Guatemala, toda la zona que ellos dicen oriental, ¿va?
1: Nos escuchan en una panadería,
0: sí.
1: Nos han ofrecido traernos pan, o sea que cuando nosotros querramos que pidamos pancito, porque como que ellos traen desde Guatemala para este lado,
0: sí.
1: Y llegan a Santa Ana, entonces al ratito nos vamos a animar, ¿verdad? A hacerles ahí una orden de pancitos.
0: Así es, pues muchas gracias a todos, ¿verdad? Bueno, y cuando estaba sonando, antes de irnos a mensajes, estaba llamando a don Camilo, porque lo mencionamos, ¿verdad?
1: Ah, que don Camilo me llamó y me dice, hola, casi no le escuché, don Camilo, porque uh-huh, ese teléfono ha estado fallando, pero por ahí nos decía que gracias por estar, pues, acordándonos de él, y me dijo, soy Camilo Mira y me tienen en la mira, me dijo.
0: Uh-huh. Así es, pues un saludo allí. Tenemos muchísimos oyentes de toda la vida, podemos decir, ¿verdad? Porque sí hay familias donde la radio es como la diversión, ¿verdad? Porque sí, como decimos, la radio, por ejemplo, puede estar usted ordeñando los quehaceres de un corral, ¿verdad? Ajá. Trabajando, preparando lo que sea para los animales, y está la radio oyendo.
1: Lo que no le
0: obstruye nada prácticamente, pues.
1: Claro.
0: Le entretiene, ahí está usted.
1: Y hay pues, personas que no les gusta la televisión, pero la música es algo que a la mayoría sí no gusta.
0: Y es que para ver televisión tiene que estar usted en un lugar porque
1: estático.
0: Exacto. Puede estar trabajando y no, o sea, sigue siendo el medio que no necesita usted dejar de hacer otras cosas para estar oyendo radio.
1: Por eso es que nos escuchan en buses, en carros, en oficinas, en el mercado, en el automercado, desde diferentes áreas de trabajo. Doña Ana Umaña, por ejemplo, ella lo que hace es pegar zapatitos y ahí nos está escuchando.
0: Así es.
1: Silvita Lemus, ella anda en su trabajo y también ella nos está escuchando.
0: Sí.
1: Así que gracias a todas esas personas que siempre encuentran la manera de incluir a Radio Campirana en su día a día. Y eso sería bonito, fíjense, que ustedes nos puedan compartir desde dónde nos
0: cuando
1: escuchan
0: puedan,
1: y
0: ¿verdad?
1: Qué están haciendo, claro, cuando puedan. Porque pues a nosotros nos gusta saber esas historias, estamos en el mes de nuestro aniversario y queremos compartirlo con los demás. Como decía Juan Carlos, si usted tiene tiempo de hacer un videíto ahí corto para que nosotros luego lo subamos a las redes sociales mandando un saludo por los 30 años, pues también es bienvenido porque ustedes son parte de la radio. Gracias a ustedes pues también nosotros hemos seguido vigentes, ¿verdad? Uh-huh. Porque si nadie nos escuchara, ¿cómo vamos a estar nosotros hablando aquí hasta 5 horas?
0: Así es, entonces es un... ya, y compartir 30 años también es bonito, pues llegar a una edad bastante bonita en cuanto a vida radial, ¿verdad?
1: Sí.
0: Donde, como decimos, se ha hecho prácticamente mucha... hemos hecho radio en el sentido de no solo ser radio, sino también hacer alguna actividad social también, ser parte de algunas... en algunos momentos, cuando es necesario también acompañar a algunas personas en algunos proyectos o necesidades propias, ¿verdad? Les hemos acompañado. Lamentablemente no podemos hacerlo todos, con todos, porque pues no contamos con tantos recursos, sino lo que contamos es prácticamente con nuestros oyentes, ¿verdad? Y a veces hemos resuelto algunas situaciones que se puede, ¿verdad? Pero como digo, pues no siempre depende de nosotros, pero hacemos lo posible, ¿verdad?
1: Por acá nos dice Alexandra, buenos días. Laura dice, yo los escucho aquí haciendo tortillas con mi mamá y estamos oyéndoles desde las 5 de la mañana. Muchísimas
0: ahora
1: gracias.
0: Ahora nos mandé un video, ¿verdad?
1: Y sabemos que Alexandra y su mamá son fieles oyentes porque ellas siempre están participando en las dinámicas.
0: Sí.
1: Son personas que también ganan muchos premios, pero es por eso, por el carisma, por ese entusiasmo, porque ellas siempre están ahí, busas, vamos a decir, para llamar cuando tienen que hacer y mandando mensajes. Así que un saludo y muchísimas gracias.
0: Donde sea que se encuentren, amigos, nos da mucho gusto conocer también los quehaceres de nuestros oyentes, ¿verdad?
1: Sí.
0: Para nada es que uno quiera saber qué hacen las personas, sino que porque nos agrada ver. Por ejemplo, a mí me gusta ver personas cuando están torteando, se ve
1: bonito.
0: Es que me gusta a mí la actitud con la que están trabajando.
1: Sí.
0: O están cocinando, pero siempre están alegres, ¿verdad? Y eso creo que en estos tiempos hace falta bastante motivación también para las demás personas que a veces no se sienten como en o digamos como representado, ¿verdad?
1: Sí.
0: Nos gusta que nos escriban de las milpas, ¿verdad? Que nos muestren cómo tienen las milpas. Gracias por confiarnos. Muchas personas nos cuentan cómo va la milpa, ya tenemos elote, que mire cómo están estos palitos de fruta que tengo, las flores que yo cultivo. Nos gusta todo ese tipo de cositas porque es parte de la vida.
1: Ajá.
0: Es parte del quehacer, ¿verdad? Y nos da a cada uno nuestra función, ¿verdad? Porque, por ejemplo, no puede comer nadie si en el campo no se cultiva la comida, ¿verdad? No puede haber flores si alguien no las cultiva, ¿verdad? No puede haber pescado en el mercado, por ejemplo, o en cualquier parte, si no hay pescadores, ¿verdad? Entonces, nos gusta que nos identifiquemos también con toda la gente, ¿verdad? Por muy humilde que usted considere que es su función, es muy importante, ¿verdad? Cualquier trabajo que usted haga, ¿verdad? A veces cuando están construyendo nos llaman o nos escriben o nos mandan videos,
1: sí,
0: ¿verdad?
1: Hay muchos muchachos que están en construcción.
0: O andan manejando mototaxis, sí. Cualquier, o están en el mercado vendiendo. cualquier cosa, ¿verdad? Porque son cosas que nos levantan el ánimo, ¿verdad? Y nos motivan a ver que de cualquier forma uno puede salir adelante.
1: Sí.
0: ¿Verdad? En sus emprendimientos también, mucha gente ha hecho o se ha decidido a vender o a crear un producto que otras personas necesitan. Eso es lo que a nosotros nos gusta compartir, ¿verdad?
1: Tenemos por acá 7 mensajes.
0: No.
1: Dicen, buenos días, yo los escucho desde mi trabajo, dice Verónica. Muchas
0: gracias,
1: saluditos. Escuchándonos en San Francisco, California. También por acá nos dicen, buenos días, Laurita y Juan Carlos.
0: Buenos días.
1: Dice, gusto de saludarlos y felicidades por esos 30 años. Yo tengo poco, pero ya soy fiel oyente. Donde quiera que ando, los escucho y que tengan un excelente día.
0: Eso es lo que le decíamos, que esta radio es contagiante, ¿verdad?
1: Muchísimas
0: Uno
1: gracias.
0: La oyen y al rato son oyentes ya de por sí, de por vida, ¿verdad? Porque les gusta estar oyendo y conociendo qué pasa en su pueblo, en su... Porque aquí les hemos ido comentando, y eso es lo que nos dicen muchas personas, que se sienten en Metapán, aunque estén extrañando sus tierras, ¿verdad? Están en otras partes donde es muy difícil... quizás venir por acá, y aquí les vamos dando a conocer cómo va el pueblo, qué hay, qué no hay, qué pasa, ¿verdad? Porque así nos preguntan, ¿qué pasa en el pueblo?
1: ¿Qué acontecimiento?
0: Así es. Y qué bonito, pues, que eso ocurra, porque esa es la radio en acción, podríamos decir, ¿verdad?
1: Tenemos otro mensaje por acá, vamos a escuchar un audio.
0: A ver.
2: Buen amigo, yo cuando tenía solo un radio y no había corriente, yo pasaba triste porque no escuchaba la campirana. Entonces, hoy he comprado uno de recargable y se le puede poner baterías. Entonces, ahora en que se vaya la corriente, yo siempre escucho la campirana.
0: Okay.
2: Desde pequeño.
1: Vaya, esa es
0: desde
1: una
0: el paraíso,
1: de, tantas, de tantas experiencias.
0: Ya nos podemos las voces también de nuestros oyentes.
1: Sí, también por acá Jaime Castro reportándose.
3: James. Soy cocinero, pero no sé tortear, es otra clase de comida, mis amigos. Pero sí, yo lo escucho todos los días desde que voy a dejar a mi niña a la escuela. Ya voy escuchando Amanecer Calero y todo eso. Yo todo el tiempo lo escucho casi las 24/7. Saludito y muchas bendiciones. Feliz aniversario por sus 30 años.
1: Gracias.
0: Gracias, ahí a nuestro amigo Jaime, ¿verdad? Y su esposa, que ella vino hace poquito a visitarnos.
1: Sí.
0: La niña Irmita, ¿verdad?
1: Así es.
0: De Arriola de Castro. Así que saluditos. Obviamente personas muy trabajadoras, ¿verdad? Y esa es la vida. Es decir, uno va a otro lado, pues a trabajar, a aprovechar el tiempo, a salir adelante, ¿verdad? Y eso es lo que nos agrada, que las historias sean positivas para las personas, ¿verdad?
1: Miren qué bonito. Acá nos envían un video y dicen, acá trabajando, cosiendo sacos de rastrojo.
0: ¿Sí?
1: De rastrojo, dice, comida para ganado.
0: Así es. Así. O sea que allí embolsan o ensacan, pues, porque es un saco, ¿verdad? El rastrojo para que se lo lleven los productores, ¿verdad? Que son los que llevan al ganado ya el rastrojo, pues, que es la comida para los, no sé si, para el ganado, vamos a decir, ¿verdad?
1: Decía mi abuelita, todos los días uno aprende algo nuevo.
0: Todos
1: Nunca había escuchado esa palabra.
0: ¿Rastrojo?
1: Sí.
0: Bueno. Y el sabe que el rastrojo también es cuando usted ve un, la palabra guatal, si ya sabía qué, ¿verdad? Guatal, un terreno.
1: Ajá.
0: Un terreno donde se siembra milpa y frijol, pero cuando está, ya han sacado la cosecha y todo lo que queda ahí, las cañas, las hojas secas, eso es rastrojo. También es rastrojo, no sé si para los que hacen comida tiene otro significado, pero yo conocía que esos son los rastrojos. Lo que queda de las cosechas, ¿verdad? Las granzas, las hojas, las cañas de maíz, todo eso es rastrojo. Pero también es lo que comería un animal, ¿verdad? En el verano, por ejemplo, por mi casa, yo me crié, no es que haya mucho ganado, pero algunos, más de algunos tienen sus vacas, ¿verdad?
1: Sí.
0: Una o dos vacas. ¿Sí? Y sí, en el verano los animales comen hasta las cañas de maíz. Bueno, hasta las bolsas plásticas ya últimamente, ¿verdad? Que andaban por ahí porque no había mucha comida. Entonces, eso se conocía como rastrojo, ¿verdad? En los guatales.
1: Imagínense. Y mi abuelito fue ganadero, pero yo nunca había escuchado eso.
0: Rastrojo.
1: Ganadero y hacían milpa, agricultor y todo, ¿eh? Vida de campo. Dicen por acá, buenos días, campirana.
0: Buenos días.
1: Yo los escucho en La Palma, Chalatenango. Y todo Imagínense. El día escucho la radio. Muy bonita programación. Feliz día y miles de bendiciones. Gracias.
0: Nos está escribiendo mucha gente que a veces nunca nos escribe, pero están oyendo, ¿verdad?
1: Sí.
0: Y eso es lo que vale. porque lo que nos gusta saber es dónde nos oyen. A veces nos gusta conocer que estamos llegando a La Palma, Chalatenango. Uh-huh. Aquí estamos llegando por, bueno, nos escriben también de lugares. Bueno, ahora también sabemos que por la aplicación, como nos pueden oír en cualquier parte, hoy nos llaman de todo el país, de repente se comunican. Tenía un oyente que era vecino mío, él no sabía que era vecino mío.
1: No sabía quién era el locutor.
0: Sí, hasta que me escribió y me dijo, mire, usted conoce a la familia Grijalva de aquí, porque así es lo Grijalva. Son mis tíos. Es que ahí me escribí, es que yo soy nuevo de estar por aquí, me dice. Ah. Pero sí, me parecía que usted era de esta familia.
1: No, sí, miren, les voy a contar yo, porque él no les va a contar. Cuando vienen aquí, de repente le dicen, por fin conocí al hombre que está atrás, dicen, de tal, del micrófono, que no sé qué. Bueno, digo yo, es que Juan Carlos, probablemente como él pasa aquí encerradito, sí. No muchos no le identifican el rostro, pero sí, ¿verdad? La voz, ya tantos años.
0: Sí, la verdad es que mi trabajo ha sido casi siempre estar en, si no en cabina, estar grabando, ¿verdad?
1: Grabando.
0: Entonces, casi no me queda chance de salir a, como ustedes que sí andan, en su trabajo salen, pues.
1: Claro.
0: A grabar, a hacer reportajes.
1: Y uno se presenta con la gente,
0: exacto,
1: ¿verdad?
0: Porque por lo pero mismo. Pero en ese sentido, casi no lo ven a uno, en el caso mío. ¿Verdad? Pero sí, cuando vienen acá, ¿no?
1: Tiene su pegue, Juan Carlos, porque cuando lo subimos ahí en redes sociales, tiene como 200 me gusta.
0: Sí,
1: puchica,
0: algo.
1: Puchica. Bueno, vamos a escuchar un videito por acá. Ajá. Bueno, es la niña Esperanza, que por ahí está en el mercado.
0: Mostrándonos el ambiente.
4: Ajá. Viendo a ver si hacemos el almuerzo ya, arreglando mora para la sopita y escuchando la campirana. Aquí estamos, no nos perdemos la campirana, aquí estamos en el alto mercado. Viendo a ver si hacemos el almuerzo ya.
1: ¿Mingue?
4: Bendiciones para la radio y la campirana.
1: Gracias, igual doña Esperanza, por ahí nos mandó ella un video cortando mora para hacer la sopa, ¿verdad?
0: Vale, excelente.
1: En el automercado de acá de Metapán.
0: Sí.
1: Así que muchísimas gracias. También por acá nuestro amigo Amílcar ha enviado como 1,000 mensajes.
0: ¿Sí?
1: Dice, yo soy así, dice, escucho televisión y radio y a la vez mi papá dice que estoy loco, dice, Laurita ni trabaja, dice. Uh-huh. Y de ahí luego dice, estoy haciendo cuajada. Y yo desde hoy dejo de escuchar la radio, dice, no más batería. Está molestando, es que él es bien bromiso, pero por acá nos ha enviado un video. Ojalá no diga nada malo.
0: O bayuncada.
1: O alguna bayuncada, porque él sale con
0: es cada que cosa. Él y otras personas los tenemos como que primero hay que oír qué dicen. Porque a veces dicen cosas fuera de lo
1: fuerte,
0: normal, ¿verdad?
1: Fuertes, fuertes, porque el sentido de humor de ellos es así, pero nosotros sí. Ya así los queremos, más. Ya nos acostumbramos.
0: Así
1: es.
5: Que más así como darle una buena matada a una mujer. Bueno, ahorita todavía no la tengo. Cuando la tenga, le daré una buena matada.
1: Dios santo.
0: En cambio, fíjate que cuando nos escribe Marcos Monroy, de una vez nos vamos, ¿verdad?
1: Y por cierto, Marcos le envió un mensaje.
0: Aquí está, aquí lo vamos a oír ahorita. Por eso le digo que de él, como sabemos que él, si bromea, no es muy pesado.
1: Sí.
0: Entonces, pero estos muchachos sí bromean así.
1: Pesadito.
0: ¿Qué dice Marco?
6: Buen día, Cipote.
0: Buenos
6: Buen
0: días.
6: Día.
0: Buen
6: feliz
0: día.
6: Viernes.
0: Compa Marcos.
6: Viernes. Ya estamos a septiembre, ¿verdad?
0: ¿Ya?
6: ¿Qué día es hoy?
0: Septiembre. Cuatro. Me da día de Labor
6: Day. Saluditos a todos, a toda la audiencia también.
0: Saluditos.
6: Qué bonito es recordar, ¿verdad?, la trayectoria de la campirana.
0: Así
6: este
0: es.
6: Año ya cumple 30 años, ¿verdad, J6?
0: 30 años.
6: Felicidades.
0: Muchas gracias.
1: Muchas felicidades. Gracias.
0: Gracias.
6: Tremendo trabajo, ¿verdad? Tres décadas
0: de
6: hacer
0: vida.
6: Radio en Metapán. Y se recuerdan, J6, ahorita que antes uno gastaba dinero en música, uh-huh. ¿Verdad? Y había gente que gastaba más.
0: Sí, había.
6: Siempre me gustó la música y pues siempre tenía mis cassettes. Ya luego que me vine a vivir a Nueva York, ya salió el CD.
0: Uh-huh.
6: Y pues coleccionaba música uno en los CDs, ¿verdad, Juan Carlos?
0: Así
6: es. Tenía uno sus rimeros de CD. Pero todos esos CDs valían dinero, pues. Sí. Ya fueran originales o fueran copias, pero igual valían dinero.
0: Eran comprados, sí.
6: Y me recuerdo, J.C., que en la década de los 90 salieron unos salieron unos aparatos, le decimos nosotros, uh-huh, ¿verdad? Los tocadiscos esos, pero sí, que ya agarraban más de un CD, ¿te recuerdas?
0: Sí, cinco.
6: Había unos que agarraban tres, uh-huh, había unos que agarraban cinco.
0: Sí, es cierto.
6: O sea que tú tenías cinco CDs metidos en el mismo
0: tocadiscos, sí,
6: en el mismo aparato ese,
0: así,
6: ¿no?
0: Es.
6: Y solo le presionabas un número y ya tocaba el número que tú querías.
0: Sí, exacto.
6: Yo tuve uno que fue bien bonito aquí en la ciudad de Brooklyn. Tenía 24 CDs, agarraba, ¿verdad? Y yo le tocaba.
0: Sí,
6: y él,
0: ¿qué era, ya?
6: Tenía, en cada número tenía un CD metido.
0: Ajá.
6: Era de diferente música, diferente artista.
0: Uh-huh.
6: Así que yo solo le tocaba el número, dependiendo la música que quería escuchar, ¿verdad?
0: Uh-huh.
6: Y al aparato me lo sonaba. Así que así ha venido el mundo de la música hasta que llegamos ahora que como quien dice, no, ya uno no gasta dinero en música, ¿verdad? Bueno, sí, no sé si habrá gente que compra música en internet, pero
0: sí hay.
6: Uno muchísimo, ya con las aplicaciones ya escucha música de gratis. Ya no tiene que estar gastando dinero para oír música. Con solo tener internet y unas buenas apps, ¿verdad? Como de la Campirana,
0: uh-huh,
6: para uno escuchar música de gratis. Bueno, Cipote, saluditos, que tengan un feliz viernes.
0: Gracias.
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1: Bueno.
6: Cada día lo tenemos más bonito.
0: Así es.
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0: Así
6: también
0: es.
6: Tenemos el salón de fiestas ahí al lado del Salvador Restaurante. Bendiciones.
0: Igualmente.
6: No me vayan a cobrar por el anuncio.
0: Aquí lo tengo de nuevo.
6: Y lo que era duro, ¿verdad, JC? Los tiempos de que se usaban los long play.
0: Ajá.
6: Bueno, yo ya viví esa época ya al final, ¿verdad?
0: Sí.
6: Yo tengo un primo, que te recuerdas que estabas hablando ayer de Mariano Herrera, Marianito.
0: Sí.
6: Porque el hay un tío que también se llama Mariano Herrera,
0: uh-huh,
6: de ahí de la colonia Guadalupe, que en paz descanse.
0: Uh-huh.
6: Pero mi primo era DJ aquí en New York, en New Jersey.
0: Okay.
6: Y yo era el ayudante de él, ¿verdad? pero fíjate que cargábamos unas cajas llenas de long play, man.
0: Ajá.
6: Cada vez que íbamos a tocar a una fiesta, brother, teníamos que llenar un carro de bocina y de las cajas de long play.
0: Sí,
6: sí, pesaba,
0: así, man, tocaba.
6: Era bien, bien tedioso andar jalando ese montón de long plays. Saludos.
0: Saludos, Marcos.
1: Saludos.
0: Y como eran cosas, digamos, como por ejemplo los aparatos delicados, casi siempre se metían en una caja de madera, que también era bien pesada, ¿verdad? Así que son oficios de antes, como dice Marcos. Sí, los long play. No sé si Laura trabajó con algún long play. Creo que ya no, ¿verdad?
1: No, ya no.
0: Porque cuando nosotros comenzamos en las radios, ahí por los 80s, sí era el disco, uh-huh, de moda.
1: Sí.
0: ¿Verdad? Y hay que decir una cosa. El tocadiscos, ese sí fue, no fue que todo mundo tenía tocadiscos. Es más, después apareció como tocadiscos.

0: buenos días, felicidades por buenos sus 30 días. Años. Yo los escucho todos los días desde Houston, Texas. Me gusta mucho escucharlos y saludos para todos. Gracias. Igual, también nuestro amigo José Núñez por ahí dice que anda cortando gramita, nos envió un mensaje a la página de La Campirana y él nos comparte, dice, yo los estoy escuchando desde Boston, ando cortando grama y los ando escuchando, dice, ando escuchando en la máquina, así que muchísimas gracias. También doña Blanquita Duarte nos ha enviado unos audios por acá.
1: A ver.
2: Buenos días.
1: Buenos días.
2: Ahí las dos personas que están.
1: Divinas personas.
2: Cómo nos alegramos nosotros al despertar, que ya ponemos La Campirana, es nuestra compañera de vida. Uh-huh. Aquí, hasta que nos acostamos. Bendiciones y felicidades. Gracias. Para la radio y que siga adelante así como está hasta ahorita.
0: Bueno,
1: muchas gracias.
0: Así también es. Por acá dicen, hola, buenos días, les quiero decir que hace más de 7 años que los escucho aquí en Estados Unidos, Maryland, y ahorita los estoy escuchando y todos los días yo escucho felices 30 años, dice.
1: Muchas gracias. Y fíjese que varios de los que hoy nos han escrito no son habituales que se escriban siempre. Por eso cuando hay una actividad, digamos, que fuera de lo común, ¿verdad? Ajá. Por ejemplo, cuando celebramos el Día de las Madres, tenemos una cantidad de personas que no sabíamos que nos oían, porque no sabemos que no todo el mundo le gusta estar mandando mensajes o escribiendo, ¿verdad? Hay quienes son oyentes y así son felices, ¿verdad?
0: Dice él, mi nombre es David Gutiérrez y soy del Salvador de Oriente de San Miguel, imagínense.
1: Tenemos bastantes oyentes. Don Evaristo, por ejemplo, es de Usulután, ¿verdad? Teníamos unos oyentes de Nueva Esparta en La Unión, de Pasaquina también, a nuestro amigo Santos Rivera, ¿verdad? Tenemos unos oyentes en Usulután, pero ellos son de Usulután. La familia, no me acuerdo el apellido en este momento, pero sí nos oyen en las tardes. De Estanzuela se comunican ellos, ¿verdad? En las mañanas o en las tardes. Así que de Estanzuelas en Usulután y muchísimos municipios más, ¿verdad? En Jayaque teníamos buenos oyentes también. De mexicanos nos hablan, de una panadería también, en mexicanos. De diferentes partes también. En Santa Tecla nos están oyendo, en una oficina de gobierno, parece, ¿verdad? Así que tenemos bastantes oyentes y les damos las gracias porque nos han acompañado en estos años que tenemos ya casi 30 años, ¿verdad? Así que gracias.
0: Tenemos un mensaje desde Irmita.
1: A ver qué dice Irmita.
3: Buenos días, Laurita. Yo también, mire, aquí ando regando mis plantitas, mi jardín, y aquí lo estoy escuchando.
1: Muchas gracias.
3: Me divierten mucho.
1: Gracias,
3: Irmita. Buen día, saludos a todos.
1: Gracias, Irmita.
0: También Silvita nos ha enviado por acá un video.
4: Mire, aquí limpiando las casas y escuchando La Campirana.
1: Muchas gracias.
4: En los audífonos.
1: Eso.
0: Mire, qué bonito. Y bueno, rápido voy a leer el último mensaje. Dice:
1: así decía la vez pasada. Nunca
0: terminé. El último. Hola, buenas tardes. Mi nombre es Carlos Ramírez. Estoy escuchando los saludos y los escucho todo el día en mi trabajo. Felicidades. Yo ya tengo 31 años en Estados Unidos y la radio tiene 30 años. Dice: sí. Y qué bueno. Dice que ya no necesitamos cassette para escuchar buena música como la que ustedes tocan en La Campirana. Nuevamente, felicidades. Y soy de Chimalapa, Metapán. Dice: felicidades.
1: Muchas gracias a todos los amigos en diferentes partes que están pendientes siempre de la radio. Nos vamos porque el tiempo se nos fue, así que saluditos, pero hay más, tenemos más para ir celebrando todos estos días de septiembre y cuando se pueda, ¿verdad? Porque el día principal, el día de fiesta es el día 30, pero pues ya estamos en ese término, ¿verdad? Así que saluditos para todos, pásenla bien y feliz fin de semana.

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Bueno, saludos para don Rosalío, que está de cumpleaños, don Rosalío Rodríguez, en Cantón La Joya, decirle que cumpla muchísimos años más y que lo queremos mucho, de parte de sus tres hijos y nietos, Brian, Wendy, y de parte de Mayra Rodríguez, dicen por acá. Así que muchas felicidades, ya vamos a poner las mañanitas más adelante para todos los cumpleaños de este día 4 de septiembre. Estamos en las supergruperas complaciendo y gracias a quienes se reportaron en el desayuno musical informativo.

Bueno, por ahí me están diciendo que están haciendo arroz en leche. ¡Qué rico! ¡Saludos! Vamos con algo de los rieleros. Eso que se llama el columpio.

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1: Bueno, son las 11 de la mañana con 25 minutos. Vamos a saludar a los cumpleaños de ese día 4 de septiembre. Empezamos por Melvin Noel Pérez, que cumple 19 años en Cantón El Rosario de parte de su mamá y sus hermanos. También saludamos a Diego Santiago Corpeño, que cumple 16 años en Camones de parte de sus tíos Ana Lidia, Nubia y su tío Luis Guillermo. Saludamos a Nancy Camila Hernández hasta Valle de San Fernando de parte de sus padres Viviana y Gabriel Hernández y sus hermanos. Don Rosalío Rodríguez en Cantón La Joya de parte de su esposa Reina Isabel, su yerno Udiel, sus nietos Brian y Wendy, sus amigas Silvita Lemus, Rosa Vivar y también su hija Mayrita. Saludamos a Yasmín Alejandra Palacios, que cumple 33 años en Las Américas de parte de su compañero de vida Walter y su hija Mónica. Y también saludamos a Delmi Burgos de parte de Rosa Umaña hasta Boston. Felicidades a todos.

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Con esta canción tenemos también un saludo súper especial para Daniel Palma en La Joya. Me decían, póngale el jefe de jefes, Alonso Mazariego. También Joalmo dice, saludos y gracias por la buena programación, Joalmo desde New York.

Bueno, ya solo quedan 9 minutos para llegar a las 12 del mediodía. Saludos a usted que está haciendo almuerzo. ¿Cómo irá la sopita de moras? Ya vamos a ir a averiguar. Bueno, también quiero enviar un saludo para Emilia y para Araceli, que van por ahí con Irmita, dicen que andan perdidas. Así que saludos para las tres chicas superpoderosas, les vamos a decir, que andan por ahí distrayéndose, y eso es bueno. Dice Irmita que ayer no encontraba la casa, que se le había perdido. Vamos a saludarlas y a complacerles con esta canción que se llama Mi Ironía.

Bueno, ya son las 11:54. Usted está escuchando la radio más padrísima. Gracias por estar en sintonía. Saludos para Emilia Esteves, Araceli e Irmita, que van por ahí de paseo. Las tres chicas superpoderosas, que ayer se les perdió la casa. Esperamos que hoy lleguen temprano. Y si no, pues también se vale. Saludos. Estamos por ahí escuchando Mi Ironía, una canción que le gustaba a nuestra eterna reina, tía Alicia. Saludos hasta el cielo.

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0: Buenas tardes.
1: Buenas, buenas.
0: Buenas tardes a través de la padrísima del día 97.3 FM. Gracias por estar en sintonía con nosotros en este día viernes 4 de septiembre del año 2026. Buen provecho para aquellos que almuerzan. Buen provecho para aquellos que están degustando sus sagrados alimentos en las puertas de un fin de semana. Así estamos. Acá su servidor Ángel Rivas. Un par de minutos nada más le puedo acompañar, ya que después tengo por ahí un pequeño compromiso. Pero vamos a hacer un turno feliz, feliz. Como siempre, recordando, ¿verdad? A la única, a la inigualable, a la reina de la campirana, a la tía Alicia. Y saludos también para las tres mosqueteras que van ahí. Saludos para Eminia, para Araceli y para Irmita. Mucho gusto, como siempre, en saludarles ahí en San Francisco, California. Hoy vamos a arrancar lo que es el programa Hablando Deportes un poco más temprano. Recuerde que vamos a tener entradas para que usted pueda ganárselo gracias a la familia Esteve García. Así que pendientes, mañana hay partido. Mañana todos a apoyar a Isidro Metapán. Buen provecho. Uy, qué rico. ¿Sí? ¿Y eso qué? Ah, ¿torta de huevo? Espérame. Es que ya necesito los lentes de Manuelito. Con sopita de huevo. Ah, no, de frijoles. Muchas gracias. Arrancamos turno. Buen provecho. 12:11. Vamos a iniciar con este tema. Saludos para las grandes señoras.

12:17. Por ahí era Celi, me decía que saludara a su yerno Humberto Alexander, que también está en sintonía con nosotros. La niña Blanquita Duarte también se reporta. Muchas gracias.

0: 12 del mediodía con 20 minutos, 12 con 20 a través de la Padrísima. Bueno, ya estamos llegando a esta hora. Muchas gracias. Saludos para Nelcy Peraza, que nos está escuchando allá en Boston. Me estaba solicitando una canción de Los Caminantes. Su mamá, la niña Dora Alicia, y la niña Blanquita Duarte, que también ahí está en sintonía con nosotros.
1: Buenas tardes, don Angelito. Aquí molestándolo.
0: Molésteme.
1: Ponga cualquier canción, pero que le guste a la tía Alicia, a Irmita, a don Alex y a toda, y a usted también y a todas las personas que nos oyen en la radio. Gracias, bendiciones.
0: Gracias, aunque hoy tenemos dos integrantes más. Saludos para Emilia y también para Araceli. Yo creo que las vamos a colocar en el Club de las Chimuelitas, que ya no tiene. 12 con 20 minutos. Araceli me estaba pidiendo un saludo para su yerno Humberto Alexander, que también está en sintonía con nosotros. 12 con 20 minutos. Este es mi último deseo.

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0: 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Hablando de Deportes, quédese con nosotros. ¿Qué tal, amigos? Buenas tardes, qué gusto saludarles en este bonito día. Estamos en el día viernes, ahora 4 de septiembre, esperamos que estén ustedes muy bien, cerrando prácticamente la semana, y por supuesto hoy tenemos promoción de tickets gracias a la familia García Esteves. Así que saluditos, gracias por estar con nosotros en este fin de semana, como decimos, casi en la antesala de una jornada más de la primera división, y aquí pues nos quedamos ya para informarle de todo lo que acontece a nivel deportivo junto al licenciado Ángel Rivas, con quien compartimos este espacio con ustedes. Buenas tardes.
4: Muy buenas tardes, Juan Carlos. Gracias por estar en sintonía. 12 del mediodía con exactamente 41 minutos. Este es su programa Hablando de Deportes, día viernes, edición de este 4 de septiembre del año 2026. Vamos a hablar de deportes. No sé si ya hizo la primera pausa.
5: No, todavía no.
4: Vamos a la primera pausa, entonces.
5: Venimos en breve.
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8: Continuamos hablando de deportes, pues en esta edición, junto al licenciado Ángel Rivas, para pues abordar diferentes temas con respecto al deporte en este programa. Así que, ¿qué hay para hoy, Ángel Rivas?
4: Bueno, tenemos información interesante, Juan Carlos, dado que pues recordemos que se viene una jornada más, jornada que arranca el día de mañana, y equipos pues obviamente preparándose para poder llevar a cada uno. Sabemos que durante este fin de semana también vamos a tener un duelo interesante, porque habrá nuevo técnico en lo que es la primera división. En ese caso pues es el señor Pablo Quiñones, que ha llegado a dirigir al equipo santo, es decir, al Fuerte San Francisco. Y pues también para ver, bien dice el dicho, que equipo que estrena técnico, equipo que gana, pero no siempre se cumple eso. Aunque por ahí, viendo las declaraciones que dio este entrenador uruguayo cuando regresa al Fuerte San Francisco, porque es la segunda intervención que tendrá en lo que es el equipo oriental, pues llega con la ilusión, y obviamente él sabe que tiene un desafío bien claro, que luego de las 7 jornadas anteriores que se jugaron, él tiene que llegar a competir por conseguir uno de los 6 boletos a los cuartos de final, sabiendo que tiene menos puntos que sus contrincantes. Pero bueno, él hizo como reflexión también a lo que podría ser el plantel que tiene, un plantel competitivo para poder dar pelea en lo que es la liga. Yo no sé si fijarnos en los resultados o si más bien solamente llegar a clasificar en sexto lugar, porque también hay que decirlo, Juan Carlos, que clasificar en primero tampoco es garantía de poder conseguir lo que es la copa.
8: Lleva una pequeña ventaja hoy ser primero o segundo lugar, porque se va a evitar la previa para estar de una vez en las semifinales. Pero más allá de eso, pues igual no hay garantía de que ellos ganen. Dan la posibilidad de tener esa ventaja, pero no más allá de eso, tiene que seguir
4: jugando y ganando. Lo que pasa es que ese torneo, quieras o no, y como le dijo el profe, es un torneo que es un poco más exigente que el torneo pasado, porque el torneo pasado clasificaban 8, ahora solamente son 6 equipos, es decir, sí. Las reglas del juego, como lo dijo el profe, han cambiado, y eso significa que tiene que haber un común denominador, que es clasificar precisamente entre los 6, ya no entre los 8, y eso se traduce a conseguir más victoria, o mejor dicho, los puntos en la mayor cantidad de victorias que sea posible, y más que todo cuando se esté jugando en casa. Vamos a ver cómo va a ver, veremos cómo hará lo que es el profe, para ver cómo va a afrontar lo que es su primer partido para este fin de semana a cargo de los Comandos Azules. Creo que una de sus variantes, que es Carlos Salazar, Quiñones ha asegurado que para poner a trabajar a este jugador, a Carlitos, tiene que tener mejores condiciones. Más que todo, él dijo, miren, es cuestión de conciencia del jugador, porque él tiene un potencial impresionante, pero al final es cuestión de trabajo y un reto que tenemos a nivel personal. Y creo que se hace referencia por la condición física en la cual llegó el jugador, y más que todo mejorar lo que es el peso, porque un jugador, Juan Carlos, como lo vimos al inicio de lo que es el campeonato, que solo vimos un poquito pasadito de peso.
8: Evidentemente, sin tener báscula se puede ver que estaba sobrepasadito de libras, ¿no?
4: El profe dijo, está un poquito excedido de libras, pero vamos a ponerlo bien y aprovechar lo que es el potencial que tiene lo que es el mismo jugador.
8: Sí. Bueno, esperamos que también puede llegar a ese punto, porque todos sabemos que un jugador de fútbol pues requiere tener un cuerpo bien atlético, pues para un mejor funcionamiento. Es parte de su propia naturaleza, digamos, estar en buen estado físico, ¿verdad? Porque su físico es lo que ocupa para trabajar, entonces debe estar, ¿verdad? Y deben estar todos los jugadores en el mejor estado físico posible, ¿verdad?
4: No, y más sabiendo la exigencia que tienen con lo que es la Copa del Salvador, con lo que es la Copa Presidente, para aquellos dos equipos que todavía están participando. Bueno, de hecho, por ahí estaba viendo las declaraciones del técnico de la Alianza, el técnico Roberto Pompey, que él vino a cuestionar lo que es la programación del partido que van a hacer contra el Águila, uh-huh, correspondiente a este fin de semana. Y él dijo, miren, señores, vamos a pedirle al Águila que adelantemos lo que es el partido para el día viernes, porque obviamente el Alianza tiene pensado jugar durante lo que es la semana, es decir, tiene cercano ese compromiso en los cuartos de final el cuadro aliancista. Entonces, según lo que son las mismas fuentes, confirmaron que Águila no accedió a la solicitud que había hecho el Alianza para cambiar la sede del partido. Esta como una petición de facilitar ya sea la preparación del equipo blanco y digamos la recuperación del mismo conjunto antes de lo que es el compromiso internacional que van a tener el próximo miércoles. Entonces ahora el conjunto capitalino tiene que enfrentar a Águila el fin de semana y posteriormente tendrán que cambiar de, digamos, chip, darle la vuelta a la tortilla y pensar en el partido el próximo miércoles, independientemente del resultado que tengan. Esto es lo que es la ronda de los cuartos de final. Pero el técnico Pompey sí dijo, miren, señores, creo que es un poco ilógico que, o de muy mala gana, dijo alguien por ahí, de que nosotros hagamos la solicitud y que Águila pues no acceda a disputar lo que es el partido el día viernes. Una posibilidad que, según el criterio del mismo profe, habría permitido a ambos equipos afrontar sus respectivos compromisos en mejores condiciones de descanso.
8: Sí, habría que ver si también esto se hizo en los tiempos que se requiere o cumpliendo todos los requisitos que deben existir para que se haga este cambio, ¿no? Que tiene que estar a tiempo, parece, y hay unas horas antes de programar que se puede hacer, pero no sabemos si lo hicieron a tiempo, porque pues desde que comenzó a mencionarse la programación ya se había acordado. No sé si eso lo hubieran previsto ellos, tal vez, para desde la reunión de de dirigente, ¿verdad?
4: Sí, y lo que pasa es que el profe decía, miren, al final este tipo de situaciones también tienen incidencia en lo que es la imagen del fútbol salvadoreño a nivel internacional, cuando los equipos están compitiendo, aunque aclaró que tampoco esta crítica que él está haciendo pues no va a ser utilizada como una excusa si, dado caso, pues uno de los dos equipos termina perdiendo o ganando lo que es el duelo, ¿verdad? Quieras o no, se tiene que afrontar. Es una solicitud que se había hecho, pero que el cuadro aguilucho pues no accedió.
8: No accedió.
4: Y en otro caso va a ser igual. Cuando el águila pida una solicitud a la alianza, pues también se le va a negar.
8: Sí, aunque yo creo que para eso debiera haber una especie de reglamento que se entendiera, digamos, a la hora de que usted tenga un compromiso. No es que tan de buena voluntad, sino más bien que hubiera una especie de compromiso de hacerlo también por el bien del fútbol. Es decir, tendría que haber otro manejo quizás allí, más allá de la voluntad, ¿verdad? O el que no estamos de acuerdo, o porque no quiero y por capricho no lo hago, sino que más bien es que acceder porque es lo que más conviene, ¿verdad? Pero bueno, vamos a ver qué pasa, porque si fue por una situación en la que no hubo voluntad o se hizo por otras razones más allá del fútbol, siento que no es lo mejor y lo que se espera para un fútbol nacional que está tratando pues de salir adelante.
4: Bueno, hablando sobre otros temas también por ahí, quien está corriendo contra el tiempo es el Platense, para tratar de corregir las observaciones que le hizo la misma federación en su propio estadio, en el estadio Antonio Toledo. Vaya, este estadio me recuerda mucho a lo que es el estadio de Chalate, por la forma que tiene, ¿verdad? Tiene también pista, aunque está en pésimas condiciones.
8: La idea está bonita, pero todavía falta
4: sí.
8: Porque si alguna cosa se queja en algunos escenarios es que no tienen más espacio.
4: No,
8: tienen
4: esto sí lo cuentan. Lástima que no fue más diseñado. Es decir, tiene lo que es el espacio para hacerse y todo, pero
8: no hay dinero para hacer y voluntad quizás, tal vez.
4: Ajá, pero ahorita lo que está trabajando el Platense, más que todo en las instalaciones del estadio Toledo Valle, es para cumplir las observaciones que en un primer momento se le hizo, porque recordemos que se le hicieron dos en cuestiones de tiempo también. Pero el gerente administrativo del cuadro viruleño, que es el señor Selvin Odira Maya, mencionó que los trabajos que comenzaron a hacer fueron principalmente las mejoras del césped antes de recibir lo que es la inspección, específicamente desde lo que es el lunes 24, que básicamente fue donde le llegó, y pues ya se empezaron a hacer. Básicamente el equipo ya estaba trabajando en esto. Creo que lo que les afectó a ellos, Juan Carlos, es que cuando se le vino la inspección, ya se estaba trabajando en lo que es la recuperación del terreno de juego, pero hubo un evento el día domingo 23, entonces eso lo terminó dañando más, y el día lunes después del evento se empezaron a hacer los trabajos de recuperación. Entonces el equipo también, el equipo Zacatecoluca, comenzó a realizar los trabajos correspondientes para mejorar otras partes, porque no solamente fue lo que es el césped que se le terminó haciendo las observaciones a lo que son los equipos, o en este caso para el mismo Platense, porque recordemos que también el resto de equipos en su momento van a recibir la verificación de que el escenario deportivo esté en las máximas condiciones.
8: Sí, o en las óptimas que se quiera, es decir, que se pueda, ¿verdad? Porque sabemos que quizá lo más urgente, a veces tenemos tantos problemas que no hayamos por dónde empezar, ¿verdad? Si por lo más práctico o se le va a dar un toque diferente a todo el proyecto, pero casi siempre se va por lo que más urge, ¿verdad? Hasta donde alcance la cobija, como decimos, ¿verdad?
4: Bueno, vamos a la pausa, porque al regresar venimos con la regalación de entrada gracias a la familia Esteve García, así que pendientes,
8: atentos, amigos, y suerte.
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1: Sí, correcto, porque, o sea, sabemos cuánto va a costar y todo. Está sonando la línea, ¿verdad?
0: Sí, la línea.
1: Creo que está mal colocado lo que es el alambrito.
0: Ah, ya, no hay problema.
1: ¿Será que ahí
0: es? Sí, pero no voy a jalar mucho. Porque está See me, don't touch.
1: Ah, espérame.
0: Mírame y no me toques. Watch me. ¿Cómo sería, Marcos? Ahí está. Es automático, ¿sí?
2: Bueno, vamos con la línea telefónica.
0: Línea telefónica. Entonces vamos a ir a la llamada. Buenas tardes. Buenas tardes. Hola, hola.
3: Hola.
0: ¿Con quién hablamos?
2: Bájale un poquito volumen a su radio, porfa.
0: Ahí ahorita está. Bájale a su radita. Bueno, ahí está. Hoy sí.
2: Ahora sí.
0: Ahí estamos, perfecto.
2: ¿Con quién tenemos el gusto?
3: Con Alexandra.
0: Alexandra, dice.
2: Alexandra, gracias. ¿A quién son las entradas, Alexandra?
3: Gracias a la familia García Esteves.
2: Gracias. Regálenos su nombre completo, Alexandra.
3: Alexandra Beatriz Tumba.
2: Bueno, muchas felicidades. Puede pasar el día de mañana de 8 a 12, bueno, 11 y media.
3: Bueno, gracias.
0: Alexandra, gracias. Beatriz, dijo,
3: y en la familia Esteves, que nos dan la oportunidad de ir a apoyar a nuestro equipo.
0: Bueno, pues
2: muchas gracias.
0: Gracias a ustedes.
2: Allá nos están escuchando.
0: Bueno, ahí estamos.
2: Bueno, vamos con otra llamada telefónica.
0: Dejamos libre y agarramos la siguiente llamada.
2: Me dejaron decir.
0: Sí, buenas tardes.
4: Hola, buenas.
0: ¿Con quién hablamos?
4: Néstor Alexander Soto Berganza.
0: Néstor Alexander.
2: Don Néstor, mucho gusto, como siempre, en saludarle. Fiel aficionado a Isidro Metapán. Dígame, ¿cuántos puntos tiene Isidro Metapán?
4: Tenemos 13 puntos.
2: 13 puntos, correcto. Soto, puede pasar. Berganza, ¿no? Puede pasar el día de mañana de 8 a 11 y media, por favor.
4: Nosotros no fallamos, papá. Mejor fallamos.
2: Cabal. Mejor dejo de comer.
5: Así es la cosa.
2: Muchas gracias. Bueno, muchas gracias.
5: La orden. Ahí estamos. De 8 a 12. Entre 8 a 11 y media.
2: 11 y media.
4: Está bueno, gracias.
5: Cuídense mucho. Ahí estamos.
2: Gracias. Bueno, vamos con otra.
5: Una más.
2: Mira, iba a decir el número de teléfono.
5: Cayendo y tronando, fíjese.
2: Hola, muy buenas tardes.
6: Buenas tardes, mi estimado.
5: ¿Con quién hablamos?
6: Don Carlos Gómez.
2: Don Carlos, mucho gusto en saludarle. Gracias. ¿Cómo está el correo el día de hoy?
6: Ahí está algo calmado.
2: Está calmadito. Don Carlitos, ¿cuál fue la última victoria que tuvo Isidro Metapán? En casa.
6: Le ganó al... a la Alianza.
2: Sí, correcto, a la Alianza. Le ganamos a tres de los grandes, solamente nos falta Firpo.
6: Firpo, nos falta que caiga.
2: Sí. Carlos Gómez, ¿verdad?
5: Pase mañana entonces, don Carlos, de 8 a 11:30.
6: Oye. Ah, por ahí llego, gracias.
5: Bueno, pues feliz a la orden.
2: Ya vamos a activar lo que es también nuestro número de WhatsApp, que ahí lo tenemos. Así que pendientes.
5: Vamos con el cuarto ganador, si acierta. Buenas tardes.
7: Buenas tardes, ¿me puede agarrar una entrada?
5: ¿Cómo no? ¿Con quién hablamos?
7: Ana Gloria Valle.
2: Niña Ana, mucho gusto. Gracias. ¿A quiénes son las entradas?
7: A la familia Esteves.
2: Correcto.
5: Ana Gloria Valle, ¿verdad?
7: Sí.
2: Aquí Valle. Nomasito va.
5: Aquí la tenemos, niña Ana.
7: Bueno, gracias.
5: Cuídense mucho. Feliz tarde.
2: Para los amigos de WhatsApp, voy a hacer la pregunta primero. En todo lo que contestamos la otra, vamos a recibir los que
5: se va a ir en orden de llegada, ¿verdad?
2: Sí, correcto.
5: Si entonces se equivocaron, no lo repitan porque les cae hasta el final.
2: Bueno, vamos, bueno, para que me contesten los amigos de WhatsApp, ¿cuál fue la última incorporación que hizo Isidro Metapán en las filas?
5: Mientras tanto recibimos la quinta llamada.
2: En acá, audio, en nota de audio, por favor.
5: Sí, la quinta llamada en teléfono para que se la puedan ganar. Mira qué fácil, todavía faltaba una y no han activado el teléfono. Ay, sí, corrieron. Mira. Buenas tardes. Hola, buenas. ¿Con quién hablamos?
8: Velázquez Alejandro.
5: Don Velázquez Alejandro, miren.
8: Yo los felicito porque en día nos mentaron a los dos con Camilo.
5: Ya ve, pues. Pero no yo cuando le dijimos que nos consiguiera Caimito, va. Velázquez. Bueno, don Alejandro, aquí le voy a hacer una preguntita a Ángel Rivas.
2: Dígame, ¿en qué posición vamos?
5: ¿En qué posición?
8: Segunda.
2: Se la vamos a valer porque tenemos la misma cantidad de puntos que FAS, ¿verdad?
5: Pero por goles nos gana el FAS y estamos en el tercer puesto.
2: Vale. Pero pasa el día de mañana.
5: Pasa a traer su entrada, oye. Bueno, pues cuídense mucho. Bueno, ahí estamos.
2: Actívenme el Q, Juan Carlos, para las notas de audio.
5: I'm ready.
2: Ajá. Que la pregunta que hicimos fue: ¿cuál fue la última incorporación que tuvo Isidro Metapán a su fila, verdad?
5: Vamos a ver si
2: se nota de audio, porque recibí mensajes, pero son notas de audio. Uh-huh. Vamos con la primera.
5: A ver.
9: El último fichaje que ha hecho Isidro Metapán es la contratación de Dustin Coreas. Mi nombre es Alexander Hernández.
2: Sí, Dustin Coreas, sí, fue la última que hicieron.
5: Alexander.
2: Que de hecho ayer lo presentaron oficialmente.
5: ¿Alexander dijo? ¿Hernández o Fernández? Algo así.
2: Espérame, lo voy a poner nuevamente.
5: Alejandro Fernández.
9: Alexander Hernández.
5: Hernández, hermano. Okay. Alex Fernández.
2: Bueno, vamos con la segunda nota. Recuerda que somos cinco los que vamos a entregar por acá.
5: A ver,
2: vamos con la segunda.
10: La última incorporación del Isidro Metapán es Dustin Corea. Mi nombre es Enrique Cisneros.
5: ¿Qué? Enrique Cisneros, ¿verdad?
2: Ah, Enrique.
5: Está bien, está
2: yo,
5: correcto.
2: Melvin,
5: está, no, han ganado sus entradas porque ha sido correcto, ¿verdad? Okay. Vamos con el tercero del WhatsApp.
2: Bueno, vamos por orden de llegada.
11: La última incorporación de Isidro Metapán es Dustin Corea.
5: Dustin, ¿sí? El nombre
2: no nos dijo.
5: No dio el nombre.
2: Bueno, ¿verdad? La terminación que es 20. Sí, porque solamente como el papi lo tenemos.
5: Que nos mande el nombre, pero ya sí ya ganó, ¿verdad?
2: Sí, correcto. Bueno, vamos con la cuarta o la tercera.
5: La cuarta sería esta.
2: La cuarta, ¿verdad? Bueno, entonces vamos con la siguiente acá.
12: Dustin Coreas.
2: Dustin Coreas.
5: Sí.
2: Espérame que no tampoco lo tenemos, pero lo tenemos registrado como Alexander Ordóñez.
5: Bueno, lo notamos así como
2: anotamos así la terminación Alexander 2871.
5: Ordóñez. Alexander Ordóñez,
2: ¿verdad? Sí, ya nos confirmó que sí. Y vamos con
5: Ordóñez.
2: ¿Uno más?
5: Sí, uno más, el último.
2: Bueno, vamos con esta.
13: Hola, buenas tardes, fue Dustin Coreas.
2: Así Dustin es. Coreas, correcto. La tenemos registrado como Regina Polanco, solamente que nos confirme si así es. Y el otro es...
5: Ya, el que fue antes de Alexander, ¿lo tiene? Porque ya tenemos los 10. Ah, no, falta uno, ¿verdad?
2: Esta es la de la niña Regina.
5: Esa, o sea, es la, sí, quinta. Es cierto, entonces sí, ya estamos ahí.
2: Solo faltaría...
5: faltan los dos nombres, ¿verdad?
2: No, uno sí estaba.
5: ¿Cuál me dijo el primero?
2: El primero fue Eric Valle.
5: Ah, bueno, el que dijo, todos estaban con un nombre, ¿verdad?
2: Ajá, el segundo Eric fue Valle. Alexander Ordóñez.

0: AFAS. AFAS, correcto.
1: 2-0.
0: 2-0. No, ya me dijo la otra respuesta.
2: Bueno, entonces su nombre, repítalo.
1: El nombre es Sergio Severino, sería.
2: Sergio Severino. ¿Ese sí. es el apellido? ¿Severino?
1: Severino.
2: Mire, pues. Va, entonces lo esperamos mañana entre 8 y 11:30 de la mañana, oye.
1: Bueno, pues gracias.
2: Bueno, cuídense mucho. Ahí estamos y dejamos libre nuevamente la línea. Suena, vámonos. Buenas tardes.
3: Buenas tardes. ¿Con quién? Le saluda Mauricio Arriola.
2: Mauricio Arriola, aquí le
0: hacemos. Mauricio, mucho gusto saludarle.
3: Gracias, igualmente.
0: ¿Cuál fue el marcador contra el Águila?
3: El marcador contra el Águila, 2-1.
0: Ah, correcto, ya, por poquito la pierde.
2: Entonces, ¿su nombre? Repítalo.
3: Mauricio Arriola.
2: Mauricio Arriola, ¿verdad?
3: Sí.
2: Vaya, aquí lo tenemos ya anotado, Mauricio, ahí. Pase mañana.
3: Bueno, gracias, muy amable.
2: Bueno, ahí estamos. Tenemos ya dos de este tercer bloquecito. Buenas tardes. Hola, buenas tardes. Hola, buenas tardes.
1: Buenas tardes.
2: Buenas tardes.
0: Hola, buenas tardes.
2: ¿Con quién hablamos?
1: Con Ever.
2: Ever, a ver, hágale la preguntita.
0: Ever, ¿cuál fue el marcador contra la Alianza? Fue la última victoria que se hizo.
2: ¿Marcador contra la Alianza? ¿Cuál fue, don Ever?
1: 1-0.
0: ¿Cuánto?
2: 1-0, no es.
0: No.
2: Una respuesta más.
0: Un gol más.
2: A ver.
1: ¿Cuál? No, 1-0, pues.
2: No fue 1-0. Uno más, le dijo en el río. Uno más.
1: 2-0.
0: Ahí está. Correcto. Porque si quiere le llevo la entrada hasta la casa. ¿Su también?
2: ¿Su apellido, Ever? ¿Su apellido?
1: Gracias.
2: ¿Cómo es su apellido, Ever?
0: ¿Su apellido?
1: Mire, ¿será que lo puedo poner el nombre de mi hermana?
0: Claro, no hay ningún problema, díganos el nombre.
1: Elba.
2: ¿Elba?
1: Elba Ramos.
2: Elba Ramos. Vaya, pues sí, cómo no, con gusto.
1: Ahí
2: ella se lo entregamos entonces, oye.
1: Gracias.
2: Vaya, pues cuídense mucho, feliz tarde. Y ahí estamos.
0: Bueno, ¿cuántas llevamos ahí?
2: Ahorita van 13 y faltarían 2 para completar este
0: bloque. De esa lanzamos la otra pregunta, por ahí nos están diciendo, yo ya había dicho. Sí, pero vamos por orden de llegada.
2: Así es. Entonces tenemos una llamada más. Buenas tardes.
3: Buenas tardes.
2: ¿Con quién hablamos?
3: Con Sergio Acosta.
2: Sergio Acosta. A ver,
0: la Sergio, pregunta. Nuevamente, ¿qué lugar vamos? En la tabla de posiciones.
3: Primer lugar.
2: No.
0: ¿Cómo?
3: Por diferencia de goles vamos en primer lugar.
2: No vamos en primero.
0: No vamos en primero. ¿En qué casilla va Isidro Metapán?
3: En el primero.
2: No es primero.
0: Eso fue la semana pasada, pero sí, perdimos.
2: Perdimos el domingo, entonces nos superaron.
0: Súmele 2 más.
3: Uh-huh. ¿El segundo?
0: 2, le dije. En tercero vamos, pero le vamos a dar.
2: ¿Su nombre me dijo?
3: Sergio Acosta.
2: Sergio Acosta. Bueno, lo esperamos, Sergio, mañana, entonces, entre 8 y 11:30, oye.
0: Bueno, nos vamos con las últimas entradas antes de lanzar lo que es la última pregunta, ¿verdad?
2: Ajá.
0: Así facilito para los amigos ahí a través de WhatsApp, nota de audio, rapidito para aquellos que nos los manden en nota de audio, no mensaje de texto.
2: Los primeros cinco
0: correctos. Los primeros cinco, en orden vamos.
2: Correcto, ¿verdad?
0: Sí, gracias a quienes son las entradas de este día.
2: Bueno, gracias a quienes son
0: las ahí entradas. Ahí como usted quiera contestar.
2: Y entonces tenemos todavía la
0: una más
2: entrada a través. 15 a través del teléfono. Una más. Mira, es que todos están apuntando ahorita.
0: Dejan
2: la línea libre.
0: Aquí hay una para la línea telefónica 24-0. ¿O no le colgaron?
2: No, aquí está.
0: Levántela. Tal vez no le colgaron.
2: Vamos a ver. Bueno.
0: Sí, es lo más probable. No le colgaron la última.
2: Tono, quiero ver. Sí, tono.
0: Sí, sí. Bueno, entonces nos vamos a ti a través de
2: el teléfono.
0: WhatsApp. No, pero en WhatsApp no nos llamen, señores.
2: Sí, es en el teléfono 24-0-4300 que todavía está una entrada.
0: Ahí está.
2: Vamos a ver entonces, buenas tardes.
4: Buenas tardes.
2: ¿Con quién hablamos?
4: Con Ana Saraí López.
2: Ana Saraí López.
0: Mi Ana, gracias, ¿a quién son las entradas?
4: A la familia Esteves.
0: Sí, correcto, muchas gracias.
2: Bueno,
0: puede pasar mañana de 8 a 11 y media.
2: Ok, ahí estamos entonces y finalizamos el teléfono, ¿verdad?
0: Sí, ahí el teléfono, nos vamos con...
2: ¿No vamos a corte? ¿Debemos un corte todavía?
0: No, pero ya tengo los mensajes.
2: Ah, okay, mejor vamos aquí. Démosle,
0: porque entonces, después me regaña. Vamos con el primero.
5: Las entradas son gracias a Irmita y a ti, Alicia. Eduardo López.
0: Sí, correcto. Eduardo se lo vamos a valer también. Lo mismo, ¿verdad?
2: Sí.

0: Vámonos con el segundo que llegó por acá.
1: Eduardo López, ganó Eduardo López.
2: Gracias, familia Esteves, Javier Enrique Hernández Caldama.
0: Sí, correcto.
1: Javier Enrique.
0: Se lo vuelvo a poner.
2: Javier Enrique Hernández Caldama.
1: Hernández Caldama. Ya está.
0: Bueno, vamos con el tercero, sería, ¿verdad?
1: Sí.
0: Vamos.
3: Las entradas son gracias a Irmita y tía Alicia. Mi nombre es Kenia Navarro.
1: Está bien, Kenia Navarro, ¿no?
0: Y vamos con el cuarto, sería, ¿verdad?
1: Es el cuarto, sí.
4: Gracias a la familia García Esteves. Mi nombre es Nelson López.
1: Nelson López. ¿Cómo no? Está bien, Nelson.
0: Y nos falta uno más, ¿verdad?
1: Uno más, así es.
0: Vamos con este.
5: A la familia Esteve García.
0: Sí, correcto. Uh-huh. Solamente, bueno, aquí la tenemos como Delmi. Solamente que nos envíe el nombre.
1: El nombre.
0: El apellido, perdón.
1: Así es. Y sería la última, ¿verdad?
0: Sí, y con eso, Delmi Angélica Posadas.
1: Ahí está.
0: Bueno, vámonos a la pausa, Juan Carlos.
1: Le dejo, lo voy a apuntar.
0: Bueno, pues Angélica, yo le dejo que anote.
1: Posada, ¿verdad? Bueno, entonces ahí está. Y nos vamos hoy sí a mensajes. Aquí somos un pulpo. Ya venimos.
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6: 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Salimos desde el estadio a las 6:15 de la tarde, siempre apoyando a nuestro gran cuadro Jaguar. No te la pierdas.
1: Estamos a la 1:18 p.m, 1:18 p.m, amigos oyentes. Ya casi finalizando el espacio en Río, dijimos que íbamos a irnos un poco temprano, ¿verdad?
0: Sí, tengo un pequeño compromiso por ahí. Laura Galdami lo va a estar acompañando más adelante. Juan Carlos, solamente para terminar, dado que pues es el Inca Aruba el próximo rival que viene para acá, para Isidro Metapan, a la casa del Jaguar llama la atención.
1: Se está reforzando el Inca Aruba, no sí. quiere estar como empezó, ¿verdad?
0: Lo que pasa dijimos, es que lo necesita.
1: Demasiado débil, sí. Y de hecho, cuando comenzó a llevar refuerzos, hay que decir que ha mejorado un poquito.
0: Sí, y de hecho, la última incorporación que tuvo, bueno, aunque ya lo había, ya lo tenía, pero al final ya pudo debutar en lo que es este torneo, lo hizo contra el Cacahuatique cuando fue titular. Estamos hablando de este jugador trintense, también jugador bastante conocido en la primera
1: división,
0: ex-metapaneco también, Jomals Williams. Jugó en la jornada anterior, por cierto, juego que acabó con un empate de uno por uno, y entonces hoy Jomals Williams, como nuevo refuerzo, él dice que viene dispuesto a meter goles y aumentar la estadística que tiene en la primera división, que son de 77 goles, Juan Carlos. Ya está de regreso en el país, y pues el Inca fue hoy pues su próxima casa a la cual hoy tiene que defender.
1: Recomendación para Isidro Metapán: no confiarse ni atenerse, ¿verdad? El equipo viene con sed de ganar.
0: Yo mal, ese ya equipo conoce lo que es jugar en casa.
1: Conoce jugar y le sabemos las habilidades que tiene.
0: Las mañas.
1: Tuvo. Sí, es que es un delantero de aquellos delanteros rápidos, hay que decirlo. Eso sí lo tiene, y yo por eso siempre decía que era un jugador que sorprendía. De repente tenía una buena tarde y anotaba.
0: Porque imagínese llevar 77 goles cuando empezó en lo que es el olfato goleador acá en el fútbol salvadoreño, ahí para la apertura 2019. Entonces uh-huh. es bastante grande. Y él quiere seguir
1: aumentando. ¿Cuánto es?
0: 77 goles desde el 2019.
1: Ha hecho bastantes, porque sí. a pesar de que ha habido torneos en los que no ha estado o en los que ha estado un tiempecito, ¿verdad? Porque ha habido torneos en los que se ha ido de los equipos y todo eso. Pero sí, por eso digo, es buen goleador, ¿verdad? Hay que tener cuidado y no atenernos, pues como dije, los equipos son, aunque sea el Benjamín, ya no es el mismo que empezó, ya tiene refuerzos.
0: Y ya empezó a sumar también.
1: Y ya ha empezado a sumar, entonces no hay que atenernos, ¿verdad?
0: Bueno, pero vamos a ver qué tal. Bueno, Juan Carlos, nos despedimos, muchas gracias. Saluditos a cada uno de nuestros amigos, y en especial, saludos a la familia de Esteves García, García Esteves, como usted le quiere llamar, o a la tía Alicia, o Irmita, como ustedes gustan. Saludos para las tres mosqueteras que ahí andan. Hoy ahí anda Emilia, anda Irmita y anda Araceli también, ahí acompañando a Irmita, ¿verdad?
1: Sí, bueno, porque es la primera semana, las primeras veces que ella sale sin la tía Alicia. Sí, ¿no?
0: Entonces, pero gracias por el apoyo que se le está brindando también a ella, ¿verdad?
1: Así es.
0: Nosotros bueno, quisiéramos hacerlo, pero estamos.
1: Pero fíjese aquí que estábamos analizando que el programa que hicimos el lunes pasado fue una especie de catarsis, es decir, ya comenzamos a quitar aquello de que ya no es difícil. Pero comenzamos a recordar las partes uh-huh. positivas de las sí, personas, correcto, ¿verdad? Y entonces,
0: precisamente
1: eso es parte del duelo, ¿verdad? Es decir, hasta nos reímos, pero es parte de la dinámica para poder superar un duelo. Eso es lo que hacemos todos, aunque a veces no lo notamos, comenzamos ya a recordar a nuestros antepasados o a nuestros seres queridos, pero de una forma diferente. Gracias. Ya los recordamos soltándolos.
0: Bueno, nos vamos.
1: Nos despedimos, muchas gracias. ¿Y lo comprometo con el marcador?
0: Sí.
1: ¿Cuánto?
0: 2-0.
1: Al fin le atinó a mi marcador. No, hoy ganamos 3-0.
0: Lo mismo hemos dicho siempre, ¿verdad? 2-0.
1: Sí, hoy ganamos 3-0.
0: Bueno, yo digo que 2-0. Suficiente. Nos vamos, feliz tarde.
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0: ¿Ya se acabó?
1: En el Top Ten Campirano, esta es la posición número 4 para esta semana.
2: Puesto 4 va la pérdida de Arely Senao. 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

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Llega Carlos Torres, lo más reciente, Llegaste a mi nido. 1:49, tiempo exacto, 1:49 en el viernes 4 de septiembre, amigos. Saludos a María Adela, allá en Phoenix, Arizona, escuchándonos.

el tema de Marcos Monroy, el Gavilán, a esta hora de la tarde, amigos oyentes, 1:52, tiempo exacto, en la estación más padrísima, La Campirana 97.3 FM.

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Buenas tardes. 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
1: Bueno, ya son las 2 de la tarde con 27 minutos. Saludos para la familia Cebes García de parte de Amílcar Lemus, escuchándonos en Maryland. También saludos a don Amado Lemus de parte de él. Por ahí está Amílcar almorzando, así que buen provecho, feliz provecho. Vamos a recordar a tía Alicia con esa canción que se llama Mi Buena Suerte. 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

2:39 y vamos con el siguiente segmento de La Hora Tigre gracias al Laboratorio Clínico LCB. Arrancamos con esto que se llama Acuarela Potosina. Luis.

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0: Bueno, son las 2:46. Invitarlo para que se comunique con nosotros al 7594-3737 y solicite su canción favorita de Los Tigres del Norte. 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
3: 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Vamos a escuchar el siguiente audio. Buenas tardes.
4: Hola, hola, hola, hola, Laurita. Buenas tardes, ¿cómo están? Aquí estamos con la brocha pintando y pintando la cocina y aquí bailando, escuchando la padrísima, la mejor. ¿Me puede poner la canción Cuando se llega viejo? Por favor, y gusto de saludarla, un abrazo fuerte a la distancia. Y saludes a todo mi lindo Metapán, todo mi lindo Cantón La Joya y todas las personas que escuchan La Padrísima. Y que tengan un hermoso y bendecido viernes. Bendiciones, Laurita.

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0: 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Bienvenidos a la hora de El Especial Musical.
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1: Bueno, son las 3:06 p.m. Arrancamos con este especial de Leonardo y Leandro, un dúo brasileño de música sertaneja, los dos hermanos. Así que escuchemos lo primero.

Bueno, estamos disfrutando de este especial de Leandro y Leonardo, dos cantantes pues brasileños que formaron un dúo ya hace varios años. Son dos hermanos que se criaron en una familia pobre en Brasil, como les decía, y desde pequeños trabajaron con sus padres en plantaciones de tomate y realizaron trabajos ocasionales como lustrar zapatos. Sacaron varios éxitos y pues la vida los llevó a hacerse cantantes reconocidos, tanto a que ahora pues los estemos escuchando en este especial. Por ahí me pedían esa canción que se llama Te Juro. Saludos para Rosita Axume hasta el sitio Guajoyo, y usted pues si quiere escuchar una canción de Leandro y Leonardo, pídala, que se la vamos a programar con mucho gusto.

Qué bonita música, cuántos recuerdos. Y vamos a seguir comentando un poco la historia de sus vidas. Y es que Mival convenció a su hermano de mudarse a la ciudad y los dos practicaron muchas canciones de Roberto Carlos, de los Beatles, y también ellos tenían una voz principal, mientras Luis hacía la de los coros y los acompañaba con la guitarra. Luego comenzaron a tocar locamente en un grupo llamado Os Dominantes, después de mudarse a Brasil, donde vivieron con su tío Si, quien le consiguió trabajo a Luis como vendedor en una tienda de ropa y a Aníbal en una farmacia, además de seguir con la música y conseguirles presentaciones. Vamos con esto que se llama Dulce Misterio.

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2: 3:33 PM.
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Bueno, ya solo quedan 4 minutos para llegar a las 4 de la tarde. Hay un poquito de lluvia a esta hora. Saludos a usted que está escuchándonos y que está disfrutando de este especial de Leandro y Leonardo. Vamos con esto que se llama No aprendí a decir adiós. No aprendí.

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1: Gracias, gracias por acompañarnos, amigos oyentes. Gracias, gracias por la sintonía que nos brindan a esta hora de la tarde. Listo ya para acompañarles en el próximo espacio, el atardecer norteño, y arrancando. 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Primeros 15 minutos de la música más alegre para ustedes, con los mejores duetos en el atardecer norteño. Así que saluditos, buenas tardes ahí para que se puedan comunicar, teléfono y WhatsApp disponibles. Y vámonos con la música alegre cuando ya se vino la lluvia por acá en Metapán. Estamos

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Bueno, pues saluditos a esta hora de la tarde, saluditos.

En este atardecer norteño de viernes 4 de septiembre, por acá saludando a Jerónima, dice Jerónima, buenas tardes, aquí escuchando su linda voz, dice con respeto, en compañía de nuestra campirana, dice saluditos y bendiciones para usted y todos los oyentes, bonita tarde, saluditos desde Arkansas, Jerónima, saluditos, y a Milcar Lemus desde Nueva York, dice que anda escuchando, pero anda busy por ahí escuchando, dice, bueno, pero anda con audífono, dice, bueno, pues vámonos con la música entonces para saludarles, amigos. Saludos a todos los albañiles que están por ahí escuchando también a esta hora de la tarde. Por ahí está la canción, ¿eh? Pero con los... Eso, cabal. ¿Quiénes son? Ajá, a ver si saben. El dueto del sur se llama. Bueno, 4:18 minutos, 4:18.

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3: Ah, pues sí, pues vamos a ver los desfiles entonces, porque aquí están ya aliviadas. Dicen saluditos, 4:23, aquí estamos saludando a la niña Doralisa, allá en Hacienda El Mister. O sea, el señor, ¿verdad? Ahí se llama Hacienda El Señor. Saluditos, que la pasen bien, pues ahí estamos. De Elma que nos pidió, ojitos negros encantadores. Saludos a Don Santos Estrada, también en Luisiana. Saluditos, que la pasen bonito.

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1: 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Pues nos vamos con esta otra canción para ustedes. 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Bueno, vamos con la música, dice.
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1: Saluditos ahí en el sitio, nos sintoniza la niña Domitila, dice.

0: Niña María, ¿qué hace ahí sentada? Usted bien dinámica. Vamos a ver los desfiles, niña.
1: Ay, mi niña, me siento tan mal del corazón y no es por amor, conste.
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2: 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Y también estamos en Texas.
1: Ah, pues sí, mi niña. Vámonos a ver los desfiles.
2: Vamos con una más que nos pide por acá don Santos Estrada desde New Orleans, Luisiana. Un saludo especial, aquí está la canción, con la cual también despedimos esta primera parte de El Atardecer Norteño. Amigos, gracias por acompañarnos, gracias a Farmacia San Romero. Hasta la próxima.

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7: Amigo productor de hortalizas, ante las altas temperaturas ambientales por falta de lluvias, problemas causados por salinidad de suelos, bajas defensas de las plantas en los cultivos, baja absorción de fertilizantes y protección térmica del cultivo, debe realizar aplicaciones vía foliar de fertilizantes foliares a base de glicina y betaína. Y para el cuaje de frutos, realizar aplicaciones con productos a base de algas marinas que vuelven más fértil el polen de la floración de las plantas. Esta información es gracias a la padrísima del dial, sí, por supuesto, a Radio La Campirana desde Metapán.
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0: Soledad del Aguacate, saludando a don Oscar Figueroa, pues, que está escuchándonos allá en Marble Falls, Austin, Texas, señor. Complácame con la canción El Aguacate, chulada de música. Saludos a Mamatencha Galdames del sitio Guajoyo. Pasen buenas tardes, dice ahí nuestro amigo Oscar Figueroa, que la pasen bonito.
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0: Vamos con una más que nos piden por acá con gusto. Saluditos especiales por ahí. No le temas al granizo, tema que nos pidió la niña. La niña Tila, saluditos, que la pasen bonito. Jerónima también allá en Arkansas, que estén muy bien. Gracias a Artimed, seguimos complaciéndoles, amigos oyentes. Buenas tardes, 447.

0: 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Bueno, pues saluditos hasta ahora. Vámonos con el tema que nos piden por ahí desde San Marcos, Guajoyo. Saludos a Elizabeth, ahí pendiente de escucharnos. También saludos ahí a Glenn Burney, a Milka, ahí le pusimos el aguacate también. Ahí estamos, saludos a todos los amigos oyentes por acá también, que la pasen bonito, ahí complaciéndoles a la Sinfonola y del agua. 4:51, gracias a Artimed.
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1: Gracias, gracias a Artimed. Estamos llegando a ustedes a esta hora de la tarde con un saludo especial. Dice por acá Emelina Maldonado, dice: buenas tardes, Juan Carlos, saludos, me saluda a mi mamá Elia Rivera, a la niña Yuli Reyes, también a la niña María Luz Galdames, a la niña Marilu Hernández y a don Evaristo, a don Moisés Herrera, a don Riberto Herrera también, a don Seferino Galdames, y que tengan una bonita tarde. Ahí me pone, y por supuesto me saluda a mí y a mi cubano, me dice, cubano chico. Salúdeme a mi esposo Reinaldo, dice, están celebrando el día de cumpleaños ahora, así que saluditos. Ya saludando también a su mamá, dijo su hermana que la saludáramos, ya está, mire qué bonito, saluditos, que la pasen bien. Entonces ahí están celebrando, no hombre, felicidades. Y que la sigan pasando bonito, celebrando un cumpleaños más ahí de nuestro amigo el Guau. A don Reinaldo, que la pase bonito. Feliz tarde y felicidades en su cumpleaños. Ya son varios, pero bueno, bien vivido, ¿verdad? Saluditos, que la pase bien. Saludos a Milgar también por ahí escuchándonos. Y todos los oyentes, que la pasen bien. Gracias a Artimed, dice.

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1: Una más con la cual nos despedimos, amigos oyentes, de este espacio, gracias a Artimed. Muchas gracias, hasta la próxima. Muy buenas tardes para todos.
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0: 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Vamos y colmemos el estadio. 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Salimos desde el estadio a las 6:15 de la tarde, siempre apoyando a nuestro gran cuadro Jaguar. No te la pierdas.

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1: Arrancando con esta buena música para ustedes, amigos, viene, viene Vicente Fernández a las 5 ya con 16 minutos, arrancando. 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Bienvenidos.

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1: Se vienen, amigos, las promociones de aniversario, así que atentos, atentos, atentos en El Indio, Ferretería y Home Center, porque vienen las promociones especialmente para usted la próxima semana. Bueno, estamos ya a las 5:14, 5:14 minutos. Vámonos con más de Vicente, gracias a El Indio, Ferretería y Home Center. Este tema, La Cruz de tu Olvido.

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1: Bueno, pues 5:17, vamos con esta otra canción para ustedes. 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Mire qué bonito.

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1: Así es, definitivamente es mejor. Por supuesto, nos vamos con una más para ustedes antes de otra cosa. Pues aquí el tema es lástima que seas ajena. 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

0: 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Bueno, así nos despedimos del espacio, gracias a El Indio, Ferretería y Home Center, agradeciendo la sintonía, muchísimas gracias, hasta la próxima y bueno, pues nos despedimos así. De este espacio cortesía de El Indio, saluditos y vámonos con, bueno, viene un espacio también especial para ustedes a continuación, así que saluditos para todos y vámonos despidiendo gracias a El Indio, Ferretería y Home Center. Buenas tardes.
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6: Amigo ganadero, está en el momento oportuno para establecer su cultivo de sorgo o maicillo y así prepararse con la alimentación de su ganado durante la época seca, pues el sorgo es un buen material el cual puede ensilar y alimentar bien su ganado. Recuerde que el maicillo es muy resistente a la sequía, lo que facilita su desarrollo en condiciones de poca humedad. Tanto así que el sorgo desarrolla sus bellotas o pelotas con granos en días más escasos de lluvia. Esta información es gracias a la Padrísima del Dial, sí, por supuesto, a Radio La Campirana desde Metapán.
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5: Ya estamos a las 5 de la tarde, 43 minutos, 5:43 minutos.
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Estamos a las 5, ya con 44, y vamos a arrancar a esta hora un espacio especial gracias al patrocinio de Distribuidora Ferretera Salvadoreña Difersa. En este bonito día viernes 4 de septiembre, pues saluditos, que la pasen bien, bien. Aquí estamos deseándoles lo mejor en este fin de semana, gracias a Difersa, pues de amigo a amigo el espacio. Saludos para todos nuestros clientes y amigos de parte de don Orlando Flores y familia. ¡Vámonos!

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1: 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Saluditos en todos los cantones, caseríos, barrios, colonias, norte, sur, este, oeste. Estamos llegándoles con la buena programación. Aquí les dejo con los Sailors.

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1: Gracias, gracias por preferir siempre Difersa, donde los precios bajos son todos los días. Y a esta hora siempre el saludito especial para ustedes con este programa especial que les dedicamos de parte de don Orlando Flores y familia. Y todo el personal de Difersa, pues que siempre están a la orden para atenderles de 6:30 de la mañana a 6 de la tarde en Difersa. ¡Vámonos! Ahí encuentra todo lo que busque.

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1: Pues así nos despedimos a esta hora de la tarde. Gracias a Difersa, amigos oyentes. Buenas tardes y hasta la próxima. Con la padrísima del dial. Gracias.